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0: palmas, mucha actitud. George se alejó del pop pulido de Wham y apostó por algo mucho más crudo. Resultado, uno de los discos más vendidos de los 80. Fue George Michael.
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0: Si hay un día feliz, este es uno, ¿no? Viernes previa de fin de semana. Pues tenés el sábado, el domingo es medio bajón. Así que ponele pilas, ponele actitud y ponele correo. Contanos. ¿Qué subimos antena en la radio? quiero@quesuene.com.ar. Bruce Springsteen, el jefe, haciendo Born in the USA.
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0: dueño de una de las historias más impactantes del rock, supo reinventarse en los 80 con Private Dancer. What's Love Got to Do With It la devolvió a la cima cuando muchos la daban por terminada. Su muerte generó homenajes globales, recordó que fue una pionera femenina en un mundo dominado por hombres. Typical Male, suena Tina Turner.
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0: ¿De quién son esos zapatos? Sir Elton John, año 2023, se despedía de las giras. El Farewell Yellow Brick Road Tour se convertía en uno de los más taquilleros de toda la historia. ¿Cuánto estuvo arriba de los escenarios? Decía años, 20, 25, 30, más de 5 décadas. Sí, arriba de los escenarios, una despedida monumental para uno de los grandes compositores del pop. De los escenarios, sí, Sir Elton John.
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Tema de 1985. Sly Fox lanza este gran clásico con mezcla de pop, new wave, crítica social escondida en este Let's Get All The Way, cerrando el viernes, este feriado, este primero de mayo, y ya listos para disfrutar del fin de semana. Lunes nos escuchamos acá, como siempre. Celeste Javier Arte, Carlos Salías Gráfica, Beto Pierre Marini en la edición. Pasen buen fin de semana, se me cuidan. Buen fin de lunes acá. 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Siempre. Chau.

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0: lugar. Me gusta los aviones.
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0: Hola, hola, hola, ¿cómo les va? Bienvenidos al turismo, soy Ricardo Ceronero y aquí comenzamos una nueva edición de Sentí Argentina para todo el país. ¿Qué tendremos hoy? Bueno, estaremos desde Córdoba con lo que ocurrió en el Catwoman Summit organizado por la CAT, la Cámara Argentina de Turismo y la Agencia Córdoba Turismo. Con Paraná y su presentación de Paraná Ciudad de Eventos, un segmento en pleno ascenso. Jujuy con su propuesta Jujuy a Punto, un ritual de altura, un evento gastronómico de primer nivel, conjuntamente lo hacen Jujuy y Perú. Además, sabremos de invierno en el fin del mundo, la ronda de negocios con casi 200 operadores turísticos y prestadores de servicios de cara al comienzo de la nueva temporada de nieve en la provincia de Tierra del Fuego. Y también con muy buena música con el cantante Mati Rojas, sobrino del maestro cantautor Jorge Rojas. Todo esto y mucho más aquí en Sentí Argentina para todo el país. Vamos a la primera tanda y ya venimos desde Córdoba.
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0: Seguimos, CT Argentina, arroba CT Argentina, ok, son nuestras redes sociales. Todo esto lo podés revivir a través de nuestro portal web www.ctargentina.com. Como dijimos, nos vamos a Córdoba, más de 700 asistentes en el Catwoman Summit, capítulo Córdoba, la evolución del liderazgo creativo. Con disertantes de primer nivel y fuerte presencia del sector turístico, el Centro de Convenciones de la Ciudad de Córdoba fue sede de una exitosa jornada organizada, como dijimos, por la CAT y por la Agencia Córdoba Turismo, con el acompañamiento de la Secretaría de Turismo y Ambiente de la Nación. En referencia, en primer término, habla Darío Capitán, presidente de la Agencia Córdoba Turismo.
19: Bueno, esto habla a las claras del liderazgo actual de la mujer de Córdoba y su protagonismo, pero también poner en valor este evento. Digo, hoy la Cámara Argentina de Turismo, principal instituto privado de la Argentina que piensa, desarrolla el turismo, es protagonista aquí en Córdoba con muchísimas cordobesas poniendo en agenda el desafío del desarrollo, de seguir innovando, de seguir creciendo, de seguir creciendo respecto de las expectativas futuras. Y en Córdoba hay muchas mujeres que lideran instituciones, espacios públicos, también espacios privados, pero es una excelente manera de robustecer esa mirada estratégica y de afrontar los desafíos que Córdoba tiene por delante.
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0: El Catwoman Summit sigue evolucionando, así lo destaca María Laura Teruel, presidente de la Cámara Argentina de Turismo.
21: Misión cumplida y gracias a vos, porque tuvo mucha repercusión la nota que hicimos en el lanzamiento de prensa. Nos imaginábamos con Darío Capitani una audiencia de 300 personas y superó 700 personas la inscripción. Así que estamos con un auditorio colmado de gente, muy felices. Córdoba deja la vara muy, muy alta para el próximo capítulo de Catwoman Summit. Así que muy feliz y muy agradecida a todo el cariño de cada uno de ustedes. Con respecto al turismo, el gran trabajo que viene desarrollando la provincia, el gran trabajo que viene desarrollando la agenda. Yo monitoreo los números a través del Observatorio de la Cámara Argentina de Turismo y viene liderando y creciendo el número de turismo Córdoba en los fines de semana largo, en las vacaciones. Siempre hay un producto nuevo, la gente quiere venir, quiere disfrutar y ustedes son unos grandes anfitriones. Así que los felicito y el compromiso de Miriam, de la vicegobernadora, habla por sí. Que hoy esté una vicegobernadora acompañándonos en este evento, habla del compromiso que tiene ella, que tiene la provincia, que tiene el gobernador hacia el turismo y hacia las mujeres. La CAT no para, seguimos trabajando por traer más turistas del mundo a la Argentina, seguimos trabajando por potenciar el turismo interno y seguimos trabajando en nuestra agenda conjunta del sector privado que traslado todos los días a niveles nacionales y a niveles provinciales. La Cámara trabaja a nivel nacional con la Secretaría de Turismo y Ambiente de la Nación y a nivel provincial con cada una de las provincias a través del Consejo Federal de Turismo, que la Cámara Argentina es parte.
0: Dejamos el exitoso Catwoman Summit en Córdoba y vamos al primer tema musical aquí en Sentí Argentina.

0: Continuamos con el programa para todo el país. Como dijimos, en la apertura, para seguir promoviendo el destino junto al sector privado, se presentó Paraná, ciudad de eventos. Así lo sostuvo en Buenos Aires Rosario Romero, intendente de la ciudad capital de Entre Ríos.
1: Los debates sobre qué tanto Estado, qué tanto privado, yo creo que en la Argentina definitivamente tienen que terminarse. Los Estados tenemos que ser facilitadores de la actividad privada, y allí donde la actividad privada no puede, nosotros avanzar ayudando. El turismo, en especial en Entre Ríos, el turismo de convenciones, de reuniones, viene teniendo una importancia que en el tiempo ha logrado mantenerse. Dato ya importante, porque no bastan los anuncios de un propósito. Lo que hay que hacer es esa actividad cotidiana, diaria, mensual, anual, para que un propósito se consolide en el tiempo. Creo que venimos consolidándolo, pero este evento, en esta casa tan hermosa que se llama NICA, que yo la acabo de descubrir en Buenos Aires, en el que ha concurrido todo el sector privado que organiza eventos, para nosotros es muy importante. Por eso estamos acá con concejales, con el subsecretario de turismo, con representantes del gobierno provincial inclusive, para seguir estimulando el turismo de reuniones y de convenciones en Paraná. Convencidos de que Paraná tiene paisaje, seguridad, historia, ofrece un marco adecuado, no tan lejano como para ir y trasladar cientos de personas o a veces más de 1,000 personas en una convención, y tenemos un espectacular centro provincial de convenciones que es un mirador al río formidable que todo el mundo que va lo elogia. Es decir, sorprende ese balcón al río de tan bello. Y bueno, y rodeando la convención, la reunión, el encuentro, hay muchas cosas para ofrecer, desde lo comercial, desde el entorno de Paraná, desde la historia de Paraná y sus recorridos y su belleza.
0: Además, todo lo que se refiere a eventos, convenciones, el segmento MAIS, realmente es muy importante porque se puede estimular en temporada baja y esa reactiva las economías regionales.
1: Absolutamente, es así. Es más, nosotros a veces conjugamos con otros eventos especiales que tiene la ciudad, porque la ciudad también tiene un turismo vinculado al deporte, al TC y a todos los deportes que se hacen en Paraná, desde rugby, hockey, fútbol, y nosotros tratamos de unificar a veces las fechas y a veces que no se superpongan, justamente para poder aprovechar esa mirada sobre una actividad que nos interesa estimular, como es el turismo.
0: Usted está muy bien proyectado desde el sector público y privado. ¿Cuál sería su asignatura pendiente dentro del sector turístico de Paraná?
1: Yo creo que nosotros tenemos que ir apuntando a tener cada vez más infraestructura. El crecimiento de la ciudad tiene que ser cada vez más armónico. Estamos terminando, de hecho, con esfuerzo municipal, una obra inconclusa, que nos quedó inconclusa desde diciembre de 2023 por la paralización de la obra pública, que si bien era emprendida por Nación, hicimos un convenio con Nación y le estamos terminando nosotros, que es uno de los accesos a la ciudad. ¿Por qué pienso esto? Porque si nosotros tenemos buenas rutas de acceso, buenos caminos de acceso, también eso cobra relevancia al momento de invitar a que venga la gente a la Paraná que soñamos, que queremos.
0: ¿Y de la gastronomía qué podemos decir?
1: Oh, que es espectacular, es espectacular. Tenemos cada vez más...
0: La empanada de Boga recién espectacular.
1: Muchos emprendedores gastronómicos en la ciudad que han hecho escuela, que vienen desde hace años trabajando los platos del pescado de río y los platos locales, y lo hacen muy bien. Y tenemos lugares más finos y otros más agrestes, como Puerto Sánchez, por ejemplo, donde se puede comer una empanada de pescado ahí frita al lado del río y que también es muy linda.
2: Hay ciudades que reciben eventos y otras que los hacen posibles, con una belleza única y una posición estratégica, conectada desde el centro del país por tierra y aire a los principales centros urbanos. Paraná es un punto de encuentro natural para quienes buscan accesibilidad, cercanía y hospitalidad. Capital de Entre Ríos, con un entramado productivo en crecimiento, la ciudad combina desarrollo, dinamismo y una mediana escala que favorece la organización de eventos. Paraná es una ciudad que se mueve, que convoca congresos, convenciones, ferias, exposiciones y viajes de incentivo. Encuentran aquí un entorno preparado, profesional y activo. Cuenta con espacios modernos y versátiles, infraestructura de calidad y servicios altamente valorados por sus visitantes, con sedes que se adaptan a diferentes formatos y capacidades, desde 50 hasta 2.200 personas. Los hoteles acompañan el viaje cuidando cada detalle. Y la gastronomía, con la identidad del río, se vuelve protagonista. Porque sabemos que lo importante no sucede solo en una sala. También ocurre en lo que se comparte y en la experiencia que se vive con todos los sentidos. Atravesada por el conocimiento, sede de la primera escuela normal del país y capital de la Confederación Argentina, Paraná cuenta con universidades, profesionales y comunidades académicas que potencian congresos, jornadas y encuentros científicos. Además, cada evento cuenta con asesoramiento integral, articulación institucional y acompañamiento en cada etapa del proceso, gracias al trabajo conjunto de la Municipalidad de Paraná, el Ente Mixto de Turismo, el Paraná Buró y las instituciones miembros que lo conforman. Por todo esto, Paraná es un destino de eventos ideal. Los invitamos a conocerla.
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0: cuna, Paraná tiene todo para seguir consolidándose como una ciudad de eventos a nivel nacional. Sobre el tema hablamos con Fernando Gorbarán, vicepresidente primero de AOCA.
1: Bueno, está entre los principales 10 destinos, según el reglamento del Observatorio Económico del Turismo de Reuniones, que llevamos desde AOCA. Y además siempre ha tenido una actitud muy proactiva en la captación de eventos, en la profesionalización y en la inversión, no solamente en infraestructura, sino en los servicios que la ciudad ofrece como destino turístico. Por eso yo decía, ha sido un alumno perfecto, porque esto es parte de un plan que ellos han trazado, han logrado algo que hoy es muy difícil, y vos lo sabés que recorres todo el país, estas políticas de Estado que perduran en el tiempo, ¿no? Y Paraná, en ese sentido, tanto la Asociación Hotelera, HT, tanto la FEGRA, bueno, ni hablar el Buró, junto con los distintos intendentes, hoy escuchaba a la intendenta comprometida con este segmento, eso hace que sea creíble el destino, eso le da previsibilidad. Y bueno, es lo que buscamos los que hacemos eventos, y por eso mi acompañamiento a este evento que están haciendo hoy en la Ciudad de Buenos Aires, para decirle a todo el mundo, Paraná es un gran destino y vale la pena hacer un evento en Paraná.
0: Fernando, parece una frase hecha, pero me parece que es el momento de juntarnos, tanto sector público como privado, un Estado que regule, un sector privado que invierta.
1: Es un momento difícil porque cambiaron todas las reglas de juego, entonces por eso en lo personal pongo siempre en valor cuando encontrás estas políticas público-privadas que se sostienen. El sector, sin lugar a duda, tiene que unirse, tiene que buscar el rumbo, porque bueno, lo estamos viendo para el sector, digamos, tradicional del turismo, no es un momento fácil. Este es un segmento que sabemos que peso que se invierte en este segmento vuelve por cuatro, entonces bueno, creo que es una gran estrategia que está haciendo Paraná para romper estacionalidad y tratar de captar este tipo de público.
0: ¿Cuándo se va a realizar el Meetup?
1: Meetup en el mes de agosto, ya estamos con la preparación, 7 y 8 de agosto, acá en el Centro de Convenciones de la Ciudad de Buenos Aires.
0: Vamos al primer corte del programa y ya venimos. Esto es Sentí Argentina para todo el país.
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Segundo bloque, seguimos @SentiArgentina, @SentiArgentina, ok, son nuestras redes sociales y todo esto lo podés revivir a través de nuestro portal web www.sentiargentina.com. Como ya sabemos, Sentí Argentina es un programa muy, pero muy federal que comprende destinos, itinerarios, gastronomía y buena música que llega de la mano, en este caso, del joven cantautor Matías Roja. Lo presentamos con esta canción, Bailemos.

0: Yo estoy en Río Ceballos.
1: En Río Ceballos.
0: Sí, me... Bueno, me mudé aquí hace ya unos 6 meses más o menos, antes de los festivales.
1: Uh-huh.
0: Y bueno, estoy aquí afincado en Río Ceballos, para el lado de, digamos, no en el pueblo, sino para el lado de la montaña.
1: Claro.
0: Estoy en una montaña, en realidad.
1: Bien tranquilo para componer, ¿no?
0: La verdad que sí, es un lugar hermoso que bueno, ya hace unos meses que estoy aquí y la verdad que me ha inspirado mucho, me ha dado muchas letras, muchas inspiraciones, digamos, para ponerme con la guitarra, para ponerme con el cuaderno, escribir canciones.
1: Recién estaba escuchando uno de los temas de tu trabajo que se llama Bailemos. ¿Cómo nace este tema? ¿Por qué está en el repertorio de tu nuevo disco?
0: Así es, sí, Bailemos es una samba de mi autoría junto con mi tío Jorge, que forma parte de este primer disco que hemos lanzado. Y bueno, esta samba surge en medio de este auge de canciones que han surgido para este primer disco, que ha sido un puñado de 30 canciones, de las cuales, bueno, hemos seleccionado unas 10. Y esta samba particularmente, bueno, surge como esas sambas primeras que uno, bueno, de niño juega a escribir.
1: Y digamos, aprende a tocar y eso. La samba es simple, pero con mucha emotividad, mucho sentimiento tiene la samba.
0: Sí, tal cual. Sí, es bien, la caracterizo como bien etapa bien de adolescente, digamos, de empezar a probar, a componer y surge esta samba que se llama Bailemos y la verdad que...
1: ¿Y está compuesta para alguien, Bailemos, o porque es muy difícil llevar el apellido Roja, me parece, y además cuando tenés a Jorge por otro lado ayudándote, ¿se hace más fácil o se hace más difícil?
0: Para mí mi tío es como, digamos, la base, digamos, ¿no?
1: Claro.
0: Es como de ahí, bueno, ha despegado su carrera mi tío Lucho, el Indio. De ahí, bueno, mi papá ha compuesto también muchas canciones para ellos.
1: Ustedes llevan en la sangre, la piel, el alma, en todos lados llevan la música, ¿no? Porque la familia Roja y toda la parentela realmente son extraordinarios, músicos, cantantes, autores.
0: Hay algo que hay que es inevitable, que corre en las venas y bueno, la verdad que el tema de la composición creo que mi tío Jorge y mi papá han hecho mucho hincapié, digamos, con intentar... aunque sea intentar escribir las canciones, ya que no, digamos, no es algo tan sencillo, entonces intentar escribir canciones y después también la parte del estudio, él también hizo mucho hincapié, digamos, que era muy importante que...
1: En los arreglos, bueno, decís vos.
0: Claro, en los arreglos y también como meterse en la facultad, digamos, y estudiar, digamos, porque en la facultad, digamos, a mí me ha pasado, yo me he recibido de profe de música ya hace un año, y ahí me ha pasado que ahí ya no importa, digamos, no importa nada, tu apellido, no importa de dónde venís, quién sos, no importa nada, ahí vos sos uno más, y creo que eso, yo lo que más le agradezco a mi tío Jorge es eso, de que ha hecho mucho hincapié en eso, de que estudiemos, y bueno, yo... Por suerte pude recibirme y eso creo que el sentirse uno más, ya que vos sos uno más, tenés que escribir canciones, tenés que mejorar como cantante.
1: Estamos hablando, le comentamos a la gente de todo el país que escucha Radio Continental a través de las emisoras repetidoras en todo el país y aquí en Capital Federal con Matías Roja, músico, que se va a presentar en la Peña Sombra Blanca el próximo miércoles 13 de mayo aquí en San Llorel, el Abasto al 347, pero de eso vamos a hablar en un minutito con este joven artista Matías Roja, revelación del Festival Jesús María 2025 y este año también en Cosquín, que está haciendo sus trabajos. Veo que también estás inspirado, por lo que dice esta gacetilla que me mandó el amigo Nani, en músicos como Víctor Jara o Bob Marley. Hay una diversidad en tu composición y en tus arreglos y en tu forma de escribir.
0: Bueno, sí, yo al haber nacido en la ciudad de Córdoba capital, he tenido influencia de todos lados, ya sea desde, no solo del folclore, sino de como Bob Marley en el reggae, como en el rock, por ejemplo, no sé, el Indio Solar y, bueno, Callejeros, bueno, muchas influencias musicales, y de ahí parten mis composiciones, mis letras y mis melodías. Bueno, también como muy arraigado con el tema del profesorado de música, en donde tiene mucho que ver lo humano, la mirada en búsqueda de un mundo mejor. Bueno, hay mucho de eso, y la verdad que eso se lo agradezco mucho al profesor de música, y bueno, también a no cerrarme a escuchar solamente una cosa, sino a tratar de escuchar de todo un poco.
1: Claro, está muy bien. Simple y natural, ¿por qué lo denominaron así a este nuevo, o a este trabajo que estás haciendo vos, a este disco lanzamiento?
0: Bueno, ese disco se llama así porque es lleva el título de la primera canción del disco, que se llama Simple y Natural, y es una canción que surge en el profesorado de música, justamente, cuando surgen las preguntas de por qué uno canta, de dónde uno viene y a dónde uno va, digamos. Y desde la letra y desde la sonoridad, y también de la forma de vivir, es donde uno intenta dejar un mensaje, ¿no? Desde una manera más orgánica, se podría decir, más arraigada a la tierra, a la naturaleza.
1: Sí, estaba viendo cuando hablas de naturaleza y este anhelo de un mundo mejor que vos estás expresando, también veo que estás en defensa de los recursos naturales, y eso es muy importante realmente, cuidar los recursos naturales.
0: Sí, yo creo mucho en que el folclore y bueno, además el humano y la humanidad está vinculada directamente con la naturaleza, y justamente hace poco he terminado de leer un libro de Jacinto Piedra, yo creo que fue el primero en abrir esa manera de ver el mundo, que está arraigada con la naturaleza, con los derechos humanos y con un posicionamiento de no a la guerra, digamos, de no a las armas, no a la violencia. Bueno, por ahí va la...
1: Claro, todo lo contrario de lo que está ocurriendo en estos momentos en el mundo, ¿no? Con de guerras en Medio Oriente, en Rusia, de aquí para allá, y todo este repertorio que abarca Simple y Natural, el trabajo que está realizando y que va a presentar en Buenos Aires, Matías Rojas, con quien estamos hablando. El repertorio aborda temas como identidad, sentido de pertenencia, la raíz, lo ancestral, el amor, el renacer para ser mejor, el anhelo de un mundo mejor, y como decía, la defensa de los recursos naturales. Matías Rojas, vas a presentarte aquí en Buenos Aires el miércoles 13 de mayo a partir de las 22 horas en el Abasto, ahí en San Lloré, la Peña Sombra Blanca.
0: Sí, así ahí nos vamos a estar presentando, gracias a mi amigo Franchi, que organiza la Peña y la trabaja con mucho amor. Ahí vamos a estar ese miércoles, y bueno, después vamos a estar compartiendo... ya después, el 16 de mayo, ese sábado, vamos a estar compartiendo en Erescano, en una peña que bueno, que lo convocan a los coplanacu, en el pueblo. Y después, el 17 de mayo, el domingo 17, en La Plata, está la peña aniversario, 44 años

0: Invitados, amigos, ¿cómo va a ser este desarrollo del repertorio en la Peña aquí en Buenos Aires en el 13 de mayo?
1: Bueno, vamos a llevar el repertorio de este primer disco uh-huh. y de canciones, bueno, del repertorio popular, de la familia, y seguramente vamos a tener invitados, invitadas, porque, bueno, siempre se llegan a compartir. Ahora recién estamos llegando a una peña acá en Córdoba que se hacía la Peña Migueña, y una peña hermosa donde ha estado justamente Natalie Griffith, que viene de Buenos Aires, uh-huh. Y bueno, ha estado Lucas Heredia también. La verdad que hermoso, siempre hay una camada que, claro. que se dispone a compartir, y de canciones, sobre todo de cancionero nuevo, así que uh-huh. la verdad que siempre, seguramente va a haber invitados, invitadas.
0: Seguramente, nunca va a faltar también la que, bueno, cantemos una que todos conozcamos, el repertorio nuevo, sí, algo de la familia, bien. Hay que pasarla bien, hay que divertirse, de eso se trata cada escenario, ¿no? Que cada escenario tiene lo tuyo, ¿no? Por más que se llama Jorge Roja, Mati Roja, o el Indio Rojas, o el Chaqueño Palavecino, por decir alguno de los nombres, cada escenario tiene sus cosas. ¿Y cómo pensás arrancar el show? ¿Bien arriba, un poco más abajo? ¿Mirá los invitados? ¿Cómo vas a arrancar la peña?
1: Bueno, yo siempre trato de ver el contexto en el que me toca subir al escenario. Uh-huh. Si viene yo tengo un gran respeto por lo que pasa ahí en la peña, en uh-huh. el bar o en el festival donde me toca subir. Si la fiesta está predispuesta en el lugar, yo trato de subir con una buena chacarereada y de ahí arrancar, digamos, ¿no? Trato de respetar mucho lo que pasa en el momento, ¿no? Pero sí, vamos a ir con las canciones de este primer disco y apostando a un nuevo repertorio, ¿no?
0: Claro.
1: Que bueno, que es que lo que siento que tenemos que hacer nosotros que estamos en esta nueva camada.
0: Bueno, la invitación es entonces para los oyentes que están aquí en Buenos Aires o en La Plata o en distintos lugares, de Mati Rojas, que llega por primera vez a Buenos Aires en la Peña Sombra Blanca, el miércoles 13 de mayo a partir de las 22 horas en San Lloré 347, aquí en El Abasto, en el barrio del Abasto, un lindo barrio para ir a disfrutar de una buena música. Y para cerrar, vos sos un gran integrante de la familia Rojas, ¿no? Todos, como hablamos al principio, ¿a quién admirás de la familia y a quién fuera de la familia como músico?
1: Bueno, de mi familia, el primero que admiro es a mi papá, uh-huh. mi viejo, Alfredo Rojas, porque, bueno, para mí es el compositor de nuestra familia y sobre todo, no solo por la música, sino por la muestra, por cómo él comparte con la gente, ¿no? Él me ha enseñado mucho eso. Que nosotros podemos componer, podemos hacer un montón de cosas, pero al fin y al cabo es la gente quien elige escucharnos o no escucharnos. Entonces, eso es muy importante.
0: Sí. Y bueno, sí, perdón, completa, por favor.
1: Sí, fuera de la familia, yo tengo muchos referentes, como desde León Gieco, uh-huh. Peteco Carvajal, Víctor Jara, Violeta Parra.
0: Claro.
1: Sí, hay mucho. Víctor Heredia, Silvio Rodríguez. Me gusta mucho la canción latinoamericana, claro. La canción con compromiso.
0: Sí, Chabuca Granda, todo un repertorio latinoamericano que no se va a perder nunca en la vida,
1: no,
0: realmente.
1: Nunca.
0: Totalmente.
1: No vamos a dejar que se pierda. Sí, sí.
0: ¿Fuiste a Barca Borrada, no?
1: Sí, sí, sí. De ahí viene todo, digamos.
0: Claro.
1: De ahí viene nuestro linaje, viene absolutamente todo.
0: Mati, gracias por estos momentos, estos lindos momentos, porque siempre decimos aquí que no son reportajes, son charlas que se dan en el momento, charlando con músicos, hoteleros o gente del turismo. Y esto fue una linda charla realmente para que la gente te conozca más y que pueda disfrutar de tu música en Buenos Aires, en La Plata o en cualquier escenario del país.
1: Bueno, gracias a vos por el espacio, por el tiempo y bueno, un fuerte abrazo a la audiencia y a todos los que hacen el programa.
0: Agradecemos a Mati Rojas. Mati Rojas estará por primera vez en Buenos Aires en la Peña Sombra Blanca el miércoles 13 de mayo a partir de las 22 horas en San Llorés 347, aquí en El Abasto porteño. Cerramos con este tema denominado Será la

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17: Y llega a nuestro programa, llega a Sentir Argentina, como siempre, Liliana Podestá, con todas las recomendaciones para ver teatro, pelis y series en plataformas digitales. ¿Cómo estás, Lili? Empezamos con recomendaciones para ver teatro, ¿te parece?
18: Es la tan esperada Desde el Jardín, que va de jueves a domingos en el Teatro Metropolitan. Es una obra que Franchella quiso hacer siempre, primero porque admira a Peter Sellers, que es el protagonista de la película, en inglés se llama Been There, y es de 1979. Es muy fan de esa película y siempre soñó con hacerla. Como es un comediante, Peter Sellers también es un comediante que, como Franchella, bueno, es un actor, pero digo, con muchas dotes para la comedia, él soñaba con hacerla y se le dio ahora con producción de Compel y de Adrián Suárez, viste que ya hace bastante tiempo que Adrián y Franchella trabajan juntos.
17: Sí, sí.
18: La verdad que es una obra... El que vio la película es exactamente igual. Es la historia de Chance Gardiner, que es un señor simple, digamos, un poco corto de inteligencia, por decirlo de una manera, que durante 50 años lo único que hizo fue ocuparse de cuidar las plantas, un jardín enorme de una mansión en donde vive un señor mayor, ver televisión, comer y dormir, sin ninguna otra ambición. Para eso... Él era feliz con eso, quiero decir, ¿no? Otra cosa no. Hasta que la muerte del dueño de esta mansión cambia todo, llegan unos abogados, cierran la casa y él tiene que salir a buscarse la vida. El tipo nunca había salido de la mansión, así que imagínate hasta dónde llegaba su conocimiento del mundo, ¿no? Era todo puertas adentro. Bueno, y ahí empieza toda una aventura para él. A ver, lo más lindo de esta obra es entretenida, el argumento ya se conoce porque es una obra que tiene muchos años, como dije, fue película, se hizo muchas veces en muchos lugares del mundo. Este protagonista, cuando sale al mundo, lo atropella sin querer un auto, se lo llevan a... La persona que lo atropelló lo lleva a su casa, es la esposa de otro millonario, íntimo amigo del presidente de los Estados Unidos, y todo lo que empieza a decir Chance es tomado con doble sentido, como si fuera una genialidad. Tanto que llega a dar consejos sobre la economía de Estados Unidos. Así que imagínate hasta dónde llega la confusión de toda esta gente que empieza a rodearlo. Es gracioso, bueno, Franchella, tiene muchos recursos que utiliza, pero decía antes que lo que más me gustó es la escenografía, que es como muy poética. La obra tiene algo de magia por su trama, ¿no?
17: ¿Quiénes acompañan a Guillermo Franchella? ¿Qué actores y actrices?
18: Ahora te comento, termino de cerrar la escenografía que decía que eran como, son como plantas suspendidas desde, como peceras transparentes, entonces eso forma el jardín y después hay efectos audiovisuales interesantes que juegan con una pantalla grande. Realmente es muy linda, hay como el interior de un auto, que es un auto partido, juegan muchos escenarios, eso está muy bueno. Y a Franchella lo acompañan Andrea Frigerio, Martín Ziffel, que hace de presidente de Estados Unidos, Daniel Miglioranza, después hay un actor que trabajó muchísimos años con Franchella, pero en la época de Poné Franchella, Los Benvenuto, etcétera. Y después se había retirado y volvió ahora. Se llama Horacio Herman. Quizá muchos no recuerden su nombre, pero si lo ven, se van a acordar. Ahora es un señor mucho más grande. En ese momento era un jovencito. También hace un lindo personaje. Y la verdad que es linda. Es linda de ir a ver. El teatro estaba lleno. La gente ama a Francella, la verdad que lo siguen,
19: claro.
18: Y no importa cómo es la obra, ¿viste? Uh-huh. Como decía, la obra es poética, deja un mensaje al final, y también el final es muy lindo, es muy mágico.
19: Claro.
18: Así que los que tengan la oportunidad, vayan de jueves a domingos en el Teatro Metropolitano.
17: Gracias, Liliana Podestá. Enseguida volvemos. Esto es Sentí Argentina para todo el país. Corte.

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0: Tercer bloque, seguimos en SentiArgentina, @SentiArgentina, ok, son nuestras redes sociales y todo esto lo podés revivir a través de nuestro portal web www.sentiargentina.com. Presentaron en Buenos Aires la propuesta Jujuy Apunto, un ritual de altura. La iniciativa consiste en 9 días de actividades que reunirá a cocineros, sommeliers y productores que pondrán en valor la identidad culinaria del norte argentino. En referencia, habla el secretario de Turismo Provincial, Diego Valdecantos.
1: Bueno, hoy largando una semana gastronómica muy importante, invitando a los turistas a que no solo vayan a conocernos por los paisajes, sino poder degustar esta gastronomía de altura, que es un ritual, como nosotros decimos, por el tipo de producto que se necesita para poder llevar adelante esta gastronomía. Los chefs locales van a estar en conjunto con chefs internacionales, van a estar los mejores sommeliers de Argentina también, porque si hablamos de gastronomía, hablamos de vinos de altura, así que bueno, es conjugar todo esto allí en Jujuy en esta semana, desde el 15 hasta el 24 de mayo.
0: Bueno, muchos chefs, sommelier y también tratando de posicionar a Jujuy como un elemento más en la gastronomía a nivel internacional.
1: Así es, justamente a partir de esta edición la idea es poder dejarlo hacia adelante siempre los 15 de mayo de cada año que Jujuy se vea a nivel internacional y nacional en lo que tiene que ver con la semana gastronómica, actividades que se desarrollan en los distintos restaurantes de la provincia y como bien decías vos recién que estos chefs internacionales puedan venir a enseñarnos también allí en Jujuy lo que tiene que ver con gastronomía andina, lo que tiene que ver justamente con todos estos productos que tenemos en Jujuy y que son tan ricos y que gusta tanto a nivel mundial.
0: Por ejemplo, dame una receta.
1: Por ejemplo, bueno, lo que son el locro, lo que tiene que ver con el escabeche de cordero, un escabeche de llama, poder degustar la quinoa, los distintos tipos de papa andina, ¿no? Que tenemos más de 65 tipos de papa multicolor, por ahí uno ve las fotos de esas papas multicolores, bueno, eso es lo que es la gastronomía en Jujuy. Bueno, y nuestros chefs que ancestralmente tienen recetas que vienen trabajándolas y que bueno, ahora se van a conjugar junto con estos chefs reconocidos internacionalmente.
0: Bueno, ¿quiénes son los chefs internacionales que vienen y qué sommeliers, si te acordás de algunos?
1: A nivel internacional en lo que tiene que ver con Perú, ¿no? Con Perú van a ser 4 chefs peruanos que van a estar presentes y bueno, dentro de los sommeliers van a estar los 7 más importantes de Argentina, ya que vamos a tener también clases magistrales y que van a ser gratuitas, tanto de gastronomía como que lo que tiene que ver con los vinos, así que bueno, invitarlos a todos a participar.
0: Se busca un ida y vuelta entonces entre Perú y Jujuy, tanto a nivel gastronómico como también alguna conexión aérea en su momento.
1: Así es, bueno, nosotros siempre decimos que Jujuy no es periferia de Argentina, sino que es el corazón de Latinoamérica, y cuando uno ve a Jujuy, lo ve con esa forma andina que por ahí en la gastronomía se conjuga mucho con Perú, bueno, en ese sentido trabajamos para que vengan estos chefs, para que podamos trabajar en conjunto y como bien decía, bueno, venimos trabajando con distintas compañías aéreas para poder llegar a tener alguna conexión con Lima. Hoy la tenemos muy cerquita desde Salta, lo cual también es beneficioso para la región. Siempre es importante trabajar como región, no trabajar como destino aislado. Así que bueno, en ese sentido, hoy la conexión la tenemos a 70 kilómetros, así que bueno, contentos con eso también.
0: Bueno, este evento gastronómico es como el puntapié inicial ya de la temporada de invierno.
1: Así es, viene este evento. La semana que viene tenemos el Raí Columbia que se va a correr, más de 2.500 corredores que van a estar allí en la quebrada de Humahuaca. Ya viene la temporada de invierno, ya llegan las vacaciones, así que bueno, trabajando fuertemente para que todo el año tengamos turismo.
0: Igual de canto, muchas gracias.
1: Gracias a vos.

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1: Bajo la premisa de que el turismo gastronómico es un motor estratégico para el desarrollo económico y cultural del país, habla Daniel Scioli, el secretario de Turismo y Ambiente de la Nación.
2: Para hacer esta presentación, que no solo es muy buena para Jujuy, sino muy inspiradora para los grandes desafíos que tenemos mirando hacia el futuro, hablando casualmente de este tema, de la gastronomía, lo que se viene en materia de guía, de la puesta en valor de la gastronomía argentina, convencido que es un pilar estratégico para la atracción del turismo interno y el turismo internacional. Pude comprobarlo hace poco tiempo cuando fui nuevamente a Pumamarca, que siempre me trae grandes recuerdos cuando en mi anterior gestión trabajamos arduamente con el entonces embajador de Francia en Argentina, Paul Dijoux, que era un fanático del norte argentino, de Jujuy particularmente, y la quebrada Humahuaca. Algunos decían que era imposible, pero me acuerdo cuando fui a la UNESCO personalmente a presentar la quebrada Humahuaca, Patrimonio de la Humanidad, y así fue. Y lo más importante, el impacto que tuvo eso en el desarrollo de la quebrada y particularmente en Pumamarca, donde pude apreciar, degustar una gastronomía de clase mundial. Y en esta nueva camada de chef que tiene el talento, la creatividad, generar platos típicos de acuerdo a cada región de nuestro país, combinado con expresiones culturales, con artesanías de la zona, hacen realmente un atractivo maravilloso de la provincia de Jujuy, que hoy plantea este gran objetivo. Saludamos de aquí a Fede Posadas también, que con el que me encanta siempre acompañarlo con toda su experiencia, y en esta oportunidad hago Diego, después de la presentación que hicieron de este video realmente brillante, felicitaciones a Pía, porque en estos momentos tenemos el desafío de convocar a los argentinos a redescubrir nuestro país. Y esto pasa por la facilidad que da la conectividad aérea en el marco de la política de cielos abiertos, pasa por el esfuerzo que hace cada municipio. Me acuerdo cuando llegué ahí a Maimará a entregar personalmente la distinción de Best Tourist Village, de los mejores pueblos del mundo, y cuando la intendenta me contaba el impacto que esto tuvo, ¿no es cierto?, para la ciudad, con pleno empleo y en toda la región. Y después fui a ver a una señora, no me recuerdo el nombre, con las cabras, y hacía un queso, una cosa maravillosa, platos típicos. Y luego, de las cosas que más me impactó, esa bodega de altura, que no tiene nada que envidiar a ninguna bodega de las mejores del mundo, en la calidad de sus vinos y en un paisaje único, rodeada por cactus, por una naturaleza increíble. Esos vinos de altura, con apasionados enólogos que siguen poniendo en valor la combinación esta de los vinos argentinos con la gastronomía. Por eso hemos estado trabajando en no limitarlos a la guía Michelin, que solo evalúa la ciudad de Buenos Aires y Mendoza. Me hice eco del planteo que me han hecho cada una de las provincias de tener una guía nacional, convencido por la propia experiencia cuando recorro el país de que la gastronomía argentina, más allá de la calidad en la ciudad de Buenos Aires y en Mendoza, todo lo que representa su bodega, sus restaurantes, realmente están haciendo cosas maravillosas. Me pareció justo pelear para eso. Algunos se enojaron cuando yo dije que no podía quedar restringido Michelin a la ciudad de Buenos Aires y Mendoza, pero bueno, hoy tuvimos una reunión del Improtur, quedó confirmado la inversión para que tengamos la guía Michelin limitada a la ciudad de Buenos Aires y Mendoza, que no fue una decisión mía, fue una decisión de ellos, que descalificaron los otros lugares, cosa que yo no estoy para nada de acuerdo. No califica, dijeron así. Pero bueno, estaba la voluntad de hacerlo, lo hicimos. Pero paralelamente a esto se está gestando, con la colaboración de FEGRA, la CAT y otras organizaciones, con YPF, con la cual hablé con su presidente Horacio Marín, para tener una guía YPF nacional, como ya hubo en su momento 12 ediciones. a partir del reglamento que se hizo, y esta guía va a estar física, digital, en distintos idiomas. Y obviamente en la provincia de Jujuy estoy seguro que van a identificar muchos emprendimientos gastronómicos que cuando uno recorre y elige un destino, seguramente la guía va a ser un lugar de consulta para ir tomando la decisión una familia en qué lugar cenar o almorzar. Es decir, estamos en un momento que Argentina hemos cambiado la percepción internacional y nacional. Hoy Argentina es un destino de calidad.
1: Reiteramos entonces la programación de Jujuy a Punto, un ritual de altura, está prevista del 15 al 24 de mayo en la provincia de Jujuy. Podrán disfrutarse cenas, almuerzos y meriendas colaborativos, talleres y seminarios, un foro gastronómico abierto al público, una feria de vinos en los valles templados y la quebrada de Humahuaca, además de invitar a recorrer el territorio. Tanda y ya volvemos.
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1: Seguimos en el norte, se presentó la convocatoria para el primer concurso de cortometrajes en coproducción Salta Jujuy. Referencias expresan en primer lugar el secretario de Cultura de la provincia de Salta, Diego Azul, y el presidente del Instituto de Artes Audiovisuales de Jujuy, Federico Casoni.
20: Por primera vez lanzamos una línea conjunta entre Salta y Jujuy para coproducir un cortometraje. Esto es el proceso de mucho diálogo entre el sector privado, el público, entre realizadoras y realizadores, dos provincias hermanas que apuestan ambas al desarrollo de este sector audiovisual. Y nos faltaba una articulación institucional porque quienes trabajan en el sector ya participan, viajan a Jujuy, viajan a Salta, participan en filmaciones, en producciones, pero faltaba una herramienta que potencie eso. Y este financiamiento de manera coproducida es lo que va a permitir que, por ejemplo, realizadoras jujeñas o realizadores jujeños se presenten, que Jujuy ponga una parte del dinero y Salta complemente, y que quienes son de acá de Salta también puedan tener financiamiento de la provincia de Salta con un cofinanciamiento jujeño. En total se van a financiar dos cortos por un valor de 17 millones de pesos, y la idea, la clave es que los equipos se mezclen, que se conozcan, que se potencien. Hay que recordar que el gobernador de la provincia creó esta herramienta que es el Fondo IDEA, Impulso al Desarrollo del Sector Audiovisual. Creamos una carrera en la UPATECO, potenciamos nuestra Semana del Cine, creamos una comisión de filmación que atrae filmaciones a la provincia de Salta, y por supuesto esto es un paso más para empezar a articular, para que esto tenga mayor potencia, viendo cuáles son los recursos que tenemos en provincias vecinas con los nuestros. Y como decimos, eso siempre ayuda a potenciar, porque si va alguien a firmar a un reality acá en Salta y no alcanzan los equipos, ¿de dónde vienen técnicos? Y gente viene de Jujuy y viceversa. Así que la idea era crear una herramienta institucionalizada y que continúe con el tiempo.
21: Creo que más allá de o el lanzamiento concreto de esta línea que estamos haciendo hoy, ¿qué significa juntarse Jujuy Salta? Y es apostar al futuro, es apostar al trabajo, es apostar a puentes. Jujuy Salta ya en la práctica lo vienen haciendo, los talentos vienen trabajando entre ellos. Lo que estaba haciendo falta era que las instituciones nos conectemos, trabajemos en conjunto de manera formal, nos pongamos de acuerdo, y hoy es el resultado de eso, ¿no? De un trabajo de fondo que se viene haciendo de hace un tiempo ya. La convocatoria la estamos abriendo hoy, y las bases y condiciones aquí en Salta se pueden consultar en audiovisuales.salta.gov.ar, y en Jujuy se pueden fijar en la página del IAJ, que es IAAJ. Están en las redes también, Instituto de Artes Audiovisuales de Jujuy. En el caso de Jujuy, nosotros tenemos el registro audiovisual de la provincia. Tenés que estar registrado en ese registro. Y el concurso contempla dos proyectos: un mayoritario de Salta, un mayoritario de Jujuy. El monto que se va a otorgar es de 17 millones, financiado por ambas provincias, 17 para un proyecto, 17 para el otro. La temática es libre y la técnica también. Se puede hablar de animación o se puede hablar de live action.
1: Vamos al último corte y ya venimos para la presentación de Tierra del Fuego aquí en la Ciudad Autónoma de Buenos Aires. Corte, ya venimos.
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0: Cuarto y último bloque aquí en Sentía Argentina. El Instituto Fueguino de Turismo Infoetur realizó una importante acción comercial con rondas de negocios y presentaciones de la oferta invernal del destino Tierra del Fuego, fin del mundo para esta temporada de invierno, donde participaron 45 prestadores de servicios turísticos de la provincia y 160 operadores emisivos de Buenos Aires. Estuvimos en el lugar y hablamos con los protagonistas, por ejemplo, con Juan Pablo Otero, de Relaciones Institucionales del Infoetur, Instituto Fueguino de Turismo.
1: Para saber que durante la temporada de invierno, lo que es la demanda, nosotros vamos a encontrar dos grandes segmentos. Lo que es el perfil esquiador, que tiene unas necesidades particulares, que tienen características particulares, y que para ello vamos a tener la presentación también del Cerro Castor y también del Cerro Martial, así como mencionó Willy anteriormente, que es una de las novedades de nuestro destino para este invierno 2026. Y para el segmento no esquiador, ¿qué es lo que tenemos para ofrecer como destino? Nieve. Y cuando hablamos de nieve, hablamos de la posibilidad de que nuestros clientes tengan esa primera interacción, no necesariamente a través de deportes invernales, como el esquí o el snowboard, sino simplemente a través de actividades como las que vieron en el video y que vamos a ir desarrollando a continuación. Que vamos a arrancar por la geolocalización, que es lo básico, que nunca está de más mencionarlo. Somos la provincia de Tierra del Fuego, Antártida e Isla del Atlántico Sur. Dentro de nuestro territorio se encuentra la Isla Grande de Tierra del Fuego, compartimos con Chile, las Islas Malvinas, Georgia, Sandwich del Sur, y el sector antártico argentino, siendo Ushuaia la ciudad capital y siendo el Aeropuerto Internacional Malvinas Argentinas quien les dé la bienvenida a todos sus pasajeros al fin del mundo. Contamos con la presencia de todas las líneas aéreas que van a estar conectando, si los actores estratégicos van a estar conectando nuestro destino, no solo con Buenos Aires, sino también con Brasil. Saben que vamos a tener frecuencias directas entre San Pablo y Ushuaia entre los meses de julio y agosto, tanto con aerolíneas argentinas como con LATAM y como con Gol Líneas Aéreas. Y a modo de referencia, ¿sí?, para que sepan, entre Buenos Aires y Ushuaia durante la temporada de invierno, julio, agosto y septiembre, vamos a contar con frecuencia de 6 hasta 8 vuelos diarios con aerolíneas argentinas, manteniendo la conexión entre Ushuaia y el Calafate diariamente durante todo el invierno. Contamos con JetSmart con una frecuencia diaria, ¿sí?, por día, lo mismo con Flybondi. Y tenemos también a la de líneas aéreas que, para aquellos que trabajen TaylorMade, paquetes a medida, permite conectar no solo Ushuaia y Río Grande, sino también con destinos como Río Gallegos, como incluso durante el verano también, lo que es la localidad de Perito Moreno. Bien, hablando de esto, vamos a iniciar en nuestro destino, en Ushuaia, y la característica fundamental que tienen que tener en cuenta y que es su aliada para el diseño de los itinerarios y de los paquetes, es la proximidad que tiene la ciudad con respecto a los atractivos, con respecto a los centros de actividades. Estamos hablando que del aeropuerto, el traslado hasta el hotel son 15 minutos. Lo que es, por ejemplo, desde el centro de la ciudad hasta la base del Glaciar Martial tenemos 15 minutos de traslado. El Parque Nacional se encuentra a tan solo 12 kilómetros de la ciudad. Y la zona del Valle de Tierra Mayor, donde se desarrollan las actividades invernales, que las vamos a ir descubriendo, no descubriendo, sino más bien recorriendo.

0: dando durante esta presentación también se encuentra a partir de los 30 minutos de traslado. Para comenzar, primero el tema de la hotelería. Saben, todos los venden el destino, saben que contamos con no solo infraestructura de primera calidad, sino lo que es la prestación del servicio, sí, también, que es de una calidad realmente elevada. Hay nuevos establecimientos, seguramente hayan podido conectar en la ronda de negocio. Acá simplemente ayudarles a que puedan elegir qué tipo de hotel puedo seleccionar yo, ofrecer en función al perfil de pasajero que tengo enfrente. Entonces vamos a dividir entre hotelería céntrica y hotelería ubicada en los alrededores. Una hotelería céntrica va a permitir a aquellos pasajeros que no les gustan cargarse tanto de actividades en el itinerario, de disfrutar tiempo libre, bueno, básicamente la proximidad de poder salir a caminar por el centro, de poder hacer tour de compras. Por el contrario, lo que es una hotelería alejada va a permitir a nuestros pasajeros que tengan la experiencia de estar alojados en un entorno natural. Recuerden siempre la regla de los 15 minutos, estamos a tan solo 15 minutitos del centro de la ciudad. Pero ofreciendo un hotel que esté alejado del centro de la ciudad, la experiencia va a ser esta, un entorno natural con vistas panorámicas. Recuerden también que dentro del centro de la ciudad, al estar emplazada en la montaña Ushuaia, toda la hotelería céntrica, los centros comunes, las áreas comunes de los hoteles también cuentan con vista que no se tapa. ¿Sí? Todos van a tener vista al Canal Beagle y también a lo que es la montaña. Vamos a meternos de lleno con lo que son las actividades, de lleno con lo que es un nuevo producto. Es el City Tour combinado con experiencia gastronómica. Es decir, un producto súper clásico como es el City Tour. Le estamos combinando, van a encontrar distintas propuestas que tienen la combinación de experiencias gastronómicas que pueden ser desde una visita a lo que es el ahumadero de Ushuaia, donde se hace la centolla ahumada, una combinación con una cata de vinos patagónicos, que todo tiene un sentido, es mucho más fácil de venderlo, porque estamos vendiendo algo distinto a lo que se ofrece por ahí en Mendoza, estos son vinos patagónicos en el fin del mundo, o incluso combinando también con una cata de gin en la gintonería, ¿sí? Que es un producto hecho con agua de hielo de glaciar. Estamos hablando de un primer día de itinerario, ¿sí? Estamos hablando de que los pasajeros pudieron haber llegado durante la mañana y este producto de City Tour combinado con experiencia gastronómica se puede incluir tranquilamente durante la tarde de ese primer día. Otro producto que se va a poder incluir en ese primer día de itinerario es la navegación por el Canal Beagle. Las navegaciones regulares que van a salir durante todo el año y en el invierno van a mantener dos salidas diarias, AM y PM, van a ser la navegación que hace Isla de los Lobos, de los Pájaros y el faro Les Éclaireurs. Además de estos atractivos que mencioné, va a incluir un desembarco, una caminata en las Islas Bridge. Eso es permitirle a sus pasajeros la experiencia de caminar en un islote en el medio del Canal Beagle y además de tomar postales desde el canal de la ciudad. Y además de estos atractivos que ya mencionamos, tenemos ballenas, como van a ver también. Hay ballenas que están estables en el canal y seguimos sumando más productos, más atractivos a lo que es nuestra oferta. Bien, hasta acá estamos hablando de un perfil clásico, de un perfil familias, viajeros tradicionales. Pero si tenemos enfrente un cliente que es amante de la naturaleza, amante de la aventura, o que incluso ya viajó al fin del mundo y queremos ofrecerle un diferencial, bueno, tiene la posibilidad de ofrecer lo que es un bautismo de kayak. Estamos hablando de un producto súper seguro, son kayak dobles, triples, siempre va un guía detrás de nuestros pasajeros. Es un recorrido que va a durar una hora y media. Y presten atención porque pueden incluirlo PM para ese primer día, como una bienvenida, ¿no?, a la ciudad de Ushuaia para nuestros pasajeros, como también en opción AM para el último día, si tienen el vuelo por la tarde, como una despedida de la ciudad. Pero un dato para que tengan en cuenta, durante el invierno nosotros tenemos la mayor estabilidad climática, ¿sí? ¿Vieron que las imágenes que se ven, el canal parece que está hecho una pileta? Bueno, sepan obviamente que productos de esta característica siempre hay que venderlos, anunciando que queda sujeto a condiciones climáticas. Pero para que sepan, durante el invierno es el momento de mayor estabilidad en lo que es el clima y sus pasajeros van a poder llevarse postales como estas. Otro de los productos muy fáciles de incorporar en un itinerario son los sobrevuelos que va a estar ofreciendo Eli Ushuaia, que los ofrece durante todo el año. Pero en el invierno van a tener una magia distinta, ¿sí? El sobrevuelo que más sale es el de 40 minutos, que va a permitirle a sus pasajeros, pudiendo llevar hasta 3 pasajeros, va a permitir no solo sobrevolar los Andes fueguinos, sino aterrizar en algún punto de la cordillera de los Andes. Ese producto, al durar 40 minutos, se puede incluir muy fácilmente en cualquier momento del itinerario. Y para aquellos que trabajen con el segmento esquiador y que tengan clientes que ya son esquiadores pro, pueden ofrecerles lo que es el esquí, que es ni más ni menos de tener la posibilidad de hacer fuera de pista, no solo sobrevolar los Andes fueguinos, sino además poder hacer fuera de pista. Es importante que sepan que no es que sus pasajeros van a ir solos, siempre van a ir con un guía. la función principal del guía, además de alentarlos a que disfruten, es cuidarlos, ¿sí? Porque acá queremos vender todos productos y hacer ganancias y no comprarnos, obviamente, algún tipo de problema. Así que con este tipo de producto van a poder ofrecer una experiencia única en el fin del mundo. Seguimos con la propuesta clásica, ahora ya pasamos a lo que es un segundo día en un itinerario. Vamos a estar ofreciendo lo que es el Parque Nacional Tierra del Fuego. Parque Nacional que mencioné antes, que se encuentra, son 20-25 minutos de traslado hasta el parque. Siempre se va a ofrecer combinado con el tren del fin del mundo. Tenemos la posibilidad de ofrecer el parque en formato clásico, ¿sí? Para perfiles, familias, viajeros tradicionales, o una alternativa que es Parque Nacional con canoas y domos para un perfil más amante de la naturaleza, amante de la aventura. Bien, y se pueden combinar con el tren del fin del mundo, como ven en pantalla. La clase de turista es la más común para ofrecer, que va a tener un recorrido de 50 minutos, es una hora en total la experiencia. Pero en el caso de que quieran ofrecer un diferencial o que tengan un perfil por ahí un poquito más sofisticado, pueden ofrecer la clase premium, que va a incluir una visita por los talleres de la estación. Imagínense que todos los repuestos del tren se tienen que fabricar allí. Y además va a incluir una experiencia gastronómica a bordo, con una carta que es realmente muy abarcativa. Bien, y para un perfil más amante de la naturaleza, de la aventura, podemos ofrecer durante el invierno, combinado con el tren del fin del mundo, la experiencia de hacer canoas y domos, ¿sí? Básicamente va a ser una hora de remada, son canoas inflables, van 4 o 6 pasajeros, es un producto súper seguro, no tenemos pendiente, no tenemos rápidos, es una flotada o una remada, para poder llegar hasta Bahía La Patagia, sacarse la foto con el cartel y después tener una experiencia gastronómica teniendo el almuerzo dentro de un domo en medio del bosque fueguino. Estamos hablando que es un producto que nos va a ocupar básicamente toda lo que es la franja diurna. En el invierno. Recuerden que en el invierno está amaneciendo a las 10 de la mañana, está anocheciendo a las 5 de la tarde. Eso no es impedimento para la venta, porque a partir de las 4 y media de la tarde empezamos a ofrecer las actividades nocturnas, las que nosotros vendemos como noches eternas, ¿sí? Bien, vamos a continuar y acá quiero detenerme en una de las pasarelas del Parque Nacional. Ven, si llegan a ver el suelo de la pasarela, van a ver que hay gran concentración de hielo. Y bueno, y eso es una postal que nosotros vemos continuamente en el aeropuerto cuando llegan los turistas, ¿no? De repente llegar y decir, ah, hay nieve, hay hielo, ¿qué hacemos? Bueno, sepan acá que están ustedes ante una posibilidad de no solo ofrecer una solución para sus pasajeros, ofreciéndoles de antemano, ¿no?, lo que es el rental. Cuando hablo de rental, de indumentaria, no me refiero solamente al rental para hacer esquí o snowboard. Estamos hablando simplemente de la posibilidad de poder ya reservarles lo que son los borcegos, por ejemplo, para que puedan disfrutar, para que puedan estar con calzado que sea impermeable y disfrutar de las actividades que ofrece el fin del mundo en el invierno. También puede ser tomado por sus pasajeros como un plus el hecho de no tener que viajar con tanto equipaje, ¿no? O no tener que incurrir en gastos por ahí de comprar campera, de comprar pantalón para ir a Ushuaia, sino que simplemente vayan con una valija ligera y cuando llegan a destino ya los va a estar esperando su rental y a ustedes les va a estar esperando también unas condiciones especiales para poder capitalizar aún más esa venta. Vamos a continuar entonces con la tercera excursión clásica, ¿sí?, que se ofrece siempre paquetizada, que es el Circuito de los Lagos, el cruce de la cordillera de los Andes Fueguinos. Saliendo por la ruta nacional número 3, hay dos opciones para ofrecer, la excursión clásica y la excursión 4x4 o Lagos Off-Road. Ambas excursiones, la dinámica va a ser la similar, hacen el pick-up de nuestros pasajeros, van a ir transitando por la ruta nacional número 3, pasando el Valle de Tierra Mayor. Acá es importante que sepan que no es un traslado, sino que es un viaje en sí mismo, porque de un día para el otro cambia radicalmente el paisaje y todas las postales son únicas. Así que es una experiencia que realmente valoran mucho los pasajeros. La idea es llegar hasta el Paso Garibaldi, que es el punto cúlmine del cruce de la cordillera de los Andes. La excursión clásica va a regresar a un centro invernal en donde van a tener el almuerzo, que generalmente suele ser parrillada libre de cordero, ahí van degustando más sabores fueguinos. Y la excursión de Lagos Off-Road va a ingresar al bosque, que ese es el diferencial. Van a tener el almuerzo dentro de un refugio en medio del bosque y existe posibilidad de combinar con otras actividades, incluso como por ejemplo kayak dentro del lago escondido. Bien, una de las preguntas que nos hacen muchos operadores es, ¿se puede vender trekking en el invierno? Claro que sí. Y este es uno de los íconos del trekking, que es Laguna Esmeralda. Seguramente la habrán vendido, seguramente la habrán sentido nombrar. ¿Cuál es la experiencia de este cliente que tenemos, que es amante de la naturaleza y amante de la aventura y que le estamos ofreciendo trekking? Fundamentalmente el tema del uso de distintos equipos para poder llegar. Por ejemplo, lo que son raquetas de nieve, para poder atravesar la parte del valle, no hundirse en lo que es la nieve. Luego tener que utilizar crampines, tener que utilizar bastones para poder caminar por sobre el hielo. Y todo esto para poder llegar a tener esta postal. Se me fue el clicker. Muchas gracias. No quiere quedar la presentación, pero yo voy a seguir. Todo para que nuestros pasajeros se lleven esta postal, que puede ser una actividad diurna, así como existe también la posibilidad de hacer Laguna Esmeralda nocturna. Para que se den una idea, en itinerarios reducidos de tiempo, por ejemplo, en un mismo día podemos incluirles lo que es el Parque Nacional y a la tarde hacer esta experiencia de trekking en Laguna Esmeralda. Vuelvo sobre lo mismo, son todas las actividades que nosotros promocionamos que tengan que ver con turismo aventura, cuentan con su propia legislación y tienen una habilitación en particular, ¿sí? Esto simplemente para transmitirles a ustedes la seguridad de que pueden vender, pueden ofrecer actividades de turismo aventura con el total respaldo nuestro, ya que todas cuentan con una habilitación, con un registro por parte nuestro, que somos el Instituto Fueguino de Turismo. La experiencia, que es muy importante que se sepan, si alguna vez tuvieron la suerte de estar en la nieve a la noche, es una experiencia sensorial, ¿sí? La nieve tiene un silencio que no es silencio, y eso es lo que van a vivir nuestros pasajeros. En medio del bosque, solo iluminados con la linterna que van a tener en la cabeza, es una experiencia realmente sensitiva y es realmente muy fácil para vender. Bien, ahora sí vamos a entrar de lleno en lo que son las actividades invernales. ¿Cómo es que le vamos a ofrecer a nuestro pasajero que quiere tener esa interacción con la nieve? ¿Cómo le vamos a ofrecer lo que son las actividades de los centros invernales? Básicamente pueden ser half day tours o pueden ser directamente full day tour, que van a incluir el almuerzo en los centros. Estamos hablando de siempre la única vía que tenemos de conexión entre la ciudad y el Valle de Tierra Mayor, es la ruta nacional número 3. Vuelvo a remarcar el tema de los traslados, ¿sí? Porque no es un traslado en sí mismo, sino que van a tener vistas panorámicas todo el tiempo. Y son diversas las actividades que van a ofrecer. Hay opciones que van a ofrecer directamente un centro invernal, en donde van a hacer distintas actividades más el almuerzo. Hay otras opciones que van a ofrecer tocar 2 o 3 centros invernales, conociendo distintas modalidades y a la vez probando distintos sabores fueguinos.
1: Sin ninguna duda que esta acción enmarcada del plan de marketing de Tierra del Fuego estuvo dirigida al trade turístico con el objetivo de continuar fortaleciendo año a año la comercialización de la oferta integral del destino para la temporada de invierno 2026 en el mercado prioritario, que es la ciudad autónoma de Buenos Aires y también el AMBA.
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1: Muy bien, seguimos en esta presentación, ronda de negocios de Infoetur, el Instituto Fueguino de Tierra del Fuego aquí en Buenos Aires, en busca de captar el mercado nacional para esta temporada de invierno 2026. Eloy Pérez de Tolqueyen, una de las empresas más importantes que tiene Ushuaia y Tierra del Fuego. Bueno, Eloy, ¿cómo está yendo esta ronda de negocios? ¿Cómo se presenta el mercado argentino? ¿Cómo está? ¿Cuál es tu opinión?
3: Bastante bien, ¿sabes? Estamos muy contentos teniendo la oportunidad de reunirnos con varios partners, algunos con los que ya trabajamos, algunos nuevos. Hay mucho interés, ¿sabes?, en el destino. Tenemos la posibilidad de ofrecerles algunas novedades que tenemos, productos exclusivos en Ushuaia. Y bueno, aprovechando esta euforia que existe con el lanzamiento de la temporada de invierno 2026, encantados de poder conocer algunas nuevas empresas que están empezando a mostrar interés en el destino, ¿no? Nuestro principal objetivo siempre será promover Ushuaia, ¿sabes?, como destino, y eventualmente pues empezar a traer a los clientes a conocer los servicios de Tolqueyen, que como bien mencionas tenemos 25 años en el mercado, somos un referente del destino y encantados de poder promover la belleza de este lugar.
1: Eloy, hablabas de novedades que tiene Tolqueyen, especialmente ustedes se dedican a la navegación, son navegaciones realmente espectaculares. Contame las novedades.
3: Claro que sí, mira, tenemos embarcaciones en destino, además de una flota terrestre bastante importante. Operamos tanto pasajeros individuales como grupos, operamos cruceros también, Una de las novedades que tenemos es nuestra navegación de Isla Redonda, que es una alternativa interesante, ¿sabes? Llevamos a nuestros pasajeros ya sea desde el muelle a recorrer la Isla de los Pájaros, y vamos a ver la Bahía La Patalla desde una perspectiva distinta, que es la Isla Redonda, ¿no? Hacemos un recorrido dentro de la isla, vamos al mirador y desde ahí tenemos un paisajismo espectacular, por supuesto. Y combinamos también el paseo del Parque Nacional y llevamos a los pasajeros desde el interior del Parque Nacional hasta la isla. Esta es una alternativa para aquellos que tal vez no estén interesados en hacer el paseo en el tren del fin del mundo. Esta es una alternativa interesante para ellos, ¿sabes? Y tenemos nuestra propia versión del City Tour, que se llama Paisajes y Delicias, en donde llevamos a nuestros pasajeros a conocer los puntos más importantes desde el punto de vista panorámico. Pueden sacar fotografías espectaculares, ¿no? Esas postales que hay en Ushuaia. Y terminamos por ahí con una merienda en un hotel, en un resort muy exclusivo, en donde tienen la oportunidad de conocer la vista del canal de Beagle desde una perspectiva muy local. Muy interesante.
1: Muy interesante realmente esta nueva, porque es una nueva excursión que se está dando este año.
3: Así es.
1: ¿Cuál es el costo?
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1: Lo puede hacer cualquier familia, decir que está en Ushuaia, que no vaya con paquetes de agentes de viajes, que vaya solo, se acerca a las oficinas o a través de internet y lo puede contratar.
3: 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Y está también nuestro portal de atención vía WhatsApp. Entonces, para aquel que no se sienta cómodo reservando en línea, puede utilizar nuestro canal de WhatsApp y desde ahí un ejecutivo le atiende y le da todos los detalles.
1: Además, como siempre, la navegación al canal de Beagle y la navegación a Pingüinera.
3: Así es. La Pingüinera, como sabes, es espectacular. Es un paseo inolvidable que le recomendamos a todos nuestros clientes y, por supuesto, con el compromiso social y ecológico de Tolquellén, de respetar el entorno, ¿sabes? De hacerlo desde un punto de vista admirativo y no invadir su espacio, ¿no? Ese es como nosotros nos hemos distinguido en el destino, por respetar mucho nuestro entorno y nuestra y toda nuestra naturaleza.
1: Totalmente. Bueno, para terminar, y te agradezco mucho este tiempo, el mercado de Brasil es un mercado muy importante, para Tierra del Fuego en espectacular. Siempre decimos nosotros que Brasil es nuestra China vecina. ¿Cómo se está dando este año? ¿Cómo bueno, vienen las reservas?
3: Bienvenidos a todos. Fíjate que viene bastante bien, ¿sabes? Tenemos varias iniciativas de la mano del Infoetur y estamos visitando o estaremos visitando en las ferias que hay en Brasil, con lo cual estaremos reforzando este buen posicionamiento que ya tiene el destino, sobre todo para aquellos que están interesados en el esquí, ¿sabes? Ushuaia está mostrando esa propuesta de valor que no todo el mundo conoce, pero para aquellos amantes del esquí está ese servicio y lo vamos a estar promoviendo.
1: Muchísimas gracias.
3: Un placer.
1: Última tanda y ya cerramos con Liniana Podestá.

0: Lili, cerramos con más recomendaciones de pelis, por favor.
1: Son dos comedias. La primera se llama Familia en Renta. Y es una comedia protagonizada por Brendan Fraser, un actor que vimos muchísimo nosotros, ¿eh? El protagonista de La Momia, de La Ballena, también un tipo con muchos recursos. En este caso es una comedia de es la historia de un actor estadounidense que reside en Japón hace algunos años, que no consigue trabajo como actor. Cada tanto pega algo, pero la verdad que con eso no vive, y empieza a trabajar en un servicio de familias de alquiler. ¿Qué es esto, vos decís, no? ¿De qué se trata? Un servicio de familias de alquiler. Nada, es gente que contrata a un actor para que haga de padre de familia, de un tipo que va a llorar a un funeral, de alguien que va al teatro a acompañar. La verdad que es una comedia, pero también tiene su ribete de drama, porque vos podés reírte, pero también podés reflexionar un poco sobre la soledad que hay en el mundo, ¿no?
2: Es como un personaje que contratan para ciertas ocasiones.
1: Tal cual. Bueno, supuestamente él no tiene que encariñarse con nada, claro, ¿viste? Porque nada, a veces no es solamente por un día o unas horas, sino por un poco más de tiempo, bueno. Y tiene dos situaciones en que lo contratan por más tiempo. Uno es para ser el papá de una nena y otro es para ser como un amigo de un señor ya muy mayor. Y el tipo se involucra emocionalmente. Todo transcurre en Tokio, en Japón. Los actores son todos japoneses, excepto Brendan Fraser. Y la verdad que es una película muy linda, es emotiva, ¿viste? Tiene un poco de todo. Te hace reír, te hace llorar. La verdad que está linda. Familia en Renta está por Disney. No sé si lo había dicho. Por Disney.
2: Por Disney. Disney Plus. Perfecto. Y la otra es española.
1: Y la otra también es una comedia dramática, en este caso se puede ver en Netflix, se llama 53 Domingos, y es la historia de tres hermanos que se reúnen para decidir qué hacer con su papá de 86 años, viste que comienza a tener un poquito de demencia y vive solo. Son tres hermanos, dos hermanos varones y una hermana mujer, cada uno tiene su vida, son grandes, y no tienen mucha relación entre ellos, ¿viste? En este encuentro que tarda en darse justamente por los desacuerdos que tienen estos tres hermanos, cuando por fin logran un encuentro, empiezan a surgir, ¿viste? Las facturas que te pasás con tu familia de hace 30 años, bueno, salen todas, ¿viste? ¿Qué pasa con uno? ¿Por qué hay celos? ¿Por qué hay rabia? ¿Por qué hay...? Hay un montón de sentimientos encontrados.
2: Por ahí uno explota y larga todo, ¿viste? Es así, te pasás todas las facturas juntas.
1: sí, tal cual. Porque, a ver, en todas las familias hay de todo, es así. Ninguna es perfecta.
2: Dicen en España, ¿no?
1: Claro, ¿viste? En todos hay un poco de rencores, hermanos preferidos, tíos preferidos, bueno, un poco de todo. Pero bueno, son los tres juntos que tienen que tomar esta decisión y con un final así un poco sorprendente, vamos a decir. Y bueno, los actores son Carmen Machi, Javier Gutiérrez y Javier Cámara, que a mí me encanta, es un actorazo que también lo vimos en un montón de películas y series españolas. Realmente es muy linda también. Esta también es emotiva, ¿viste? Tiene un poquito de todo.
2: ¿Dónde está? ¿En qué plataforma? ¿53 Domingos?
1: 53 Domingos está en Netflix.
0: Gracias, Liliana, por estar. Pasó aquí en Sentí Argentina. Y nosotros hasta acá hemos llegado en este programa que denominamos Sentí Argentina, turismo, cultura, buena música y gastronomía de nuestro país. Será hasta la semana que viene. Saludos. Hasta entonces. Pasará lindo. Chau.

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¿Cómo les va? Bienvenidas, bienvenidos a un nuevo programa de Sonidos de Estos Lugares. Estamos comenzando este recorrido de canciones que durante dos horas nos hará pasear de algún modo por lo mejor de nuestra música. Como siempre, habrá zambas y chacareras, lo más clásico, pero también, por ejemplo, en este primer bloque nomás tendremos una cifra bien propia de la provincia de Buenos Aires. Bueno, habrá de todo, ¿eh? De todo un poco para compartir junto a ustedes a lo largo de estos 120 minutos con los mejores sonidos de estos lugares. Yo soy Santiago Elizondo y, si me lo permiten, seré quien los acompañe a lo largo de todo este recorrido que empieza justamente con una cifra, como les decía, Alberto Merlo, una voz más que autorizada, sin dudas uno de los grandes intérpretes de la historia de la provincia de Buenos Aires, haciendo esta cifra que se llama Con el destino por flete.

Escuchábamos al hombre de Guanguelén, a don José Larralde, haciendo Si de rabia no más. Siempre es tan particular, ¿no? Tiene un sello tan propio, José Larralde, a la hora de escucharlo, que uno fácilmente lo identifica. No hace falta prácticamente que yo les cuente que estábamos escuchándolo. Pero vamos ahora a pasar de una de las figuras consagradas de nuestro folclore, que siempre quedará eternamente en la memoria de los argentinos, eso desde ya, a una de las figuras incipientes, podríamos decir, a uno de los proyectos de folcloristas que, sin dudas, viene haciéndose camino en la provincia de Santa Fe, en este caso. Le voy a agradecer al amigo Jorge Chiappe, como siempre allí de FM Recuerdos de Fray Luis Beltrán, porque siempre está muy atento para todas estas cuestiones, y me hizo llegar justamente esta canción. Tiene 10 años, se llama María Catalina, y así interpreta Posadeña Linda.

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Desde el Uruguay sonaba Duro de Boca con El Último Verso. Y ahora vamos a continuar con una muy linda zamba en la versión de Alma de Luna, Zambita de los Pobres.

Así pasaban los Sacheros con su versión de esta clásica Samba de mi Esperanza. Pero nos vamos hacia el litoral de nuestro país ahora, nos vamos a encontrar con Gualicho y este enganchadito de Posadeña.

Así pasaban los Cena con este gran chamamé que es Caballo Bayo. Y ahora continuamos con más música, muy linda canción sin dudas, en la versión de Lorena Astudillo y de Faba Kingard, La Banderas del Río Chico.

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Nuestro recorrido turístico de hoy nos llevará hacia Angastaco, que se encuentra a 245 kilómetros de la ciudad de Salta por la ruta nacional número 40. Las casas de adobe con galerías externas, de techo de torta y frentes blanqueados, se suceden a lo largo de 2 o 3 kilómetros bajo un cielo limpio azul, cerros y planicies desnudas y áridas, junto al verde brillante de los predios intensamente cultivados. Hacen del mismo un precioso lugar para visitar. El pueblo cuenta con una preciosa hostería, un centro cívico con un museo arqueológico, con la estupenda iglesia ubicada en una esquina de la plaza, con sus autóctonas artesanías, con sus vinos regionales y pateros y con su mistela de incomparable aroma. En Angastaco podemos encontrar la iglesia El Carmen, una hermosa iglesia que se encuentra sobre una lomada cuidando a sus habitantes. Posee un estilo arquitectónico colonial construido por la municipalidad de Angastaco a fines de los años 70. También allí se puede seguir la ruta del vino. Se encuentra en los valles calchaquíes y es el área de producción de vinos más importantes de Salta. Presenta un clima seco y templado, óptimo para el cultivo y producción del torrontés y otras cepas como el Cabernet Sauvignon, Malbec, Tanat, Bonarda, Syrah, Barbera y Tempranillo. Atraviesa lugares con paisajes muy llamativos como los de la Quebrada de las Flechas, Quebrada de las Conchas y pueblos centenarios como Molinos y Cachi, con una enorme riqueza cultural que se expresa en la música y en las artesanías. De allí justamente se destaca el vino torrontés de Angastaco, ya que dentro de este circuito turístico de la ruta del vino en el Valle Calchaquí, Angastaco es sinónimo de buen vino, especialmente por el torrontés que sus pobladores elaboran con carácter artesanal hace muchísimos años. En cuanto a las cabalgatas y las caminatas por la zona, son realmente imperdibles estas actividades para conocer y adentrarse en el paisaje increíble de Angastaco. Además, en Angastaco se destaca un paisaje lunar esculpido por la propia naturaleza. Se trata de un accidente geográfico que se extiende por 20 kilómetros desde el poblado de Angastaco hacia el río Calchaquí. Las formaciones más llamativas son Corte el Ventisquero, Quebrada de las Flechas y Corte el Cañón. Área declarada Monumento Natural en 1995 mediante una ley provincial. En cuanto a la flora y fauna, abundan los jarillales, las breas y las plantas rastreras de hojas pequeñas. Algunos de los mamíferos registrados en el área son el murciélago orejudo grande, el pericote común y el cuis chico. También se avista con facilidad el zorro gris chico. Para seguir pintando, pero ahora musicalmente, este paisaje justamente, vamos a escuchar al Chango Nieto y esta grabación del año 1968, La Zamba de Angastaco.

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0: Así pasaban los chalchaleros con este gato que se llama Palamigo. Y ahora los voy a invitar a disfrutar del humor, también aquí en Sonidos de Estos Lugares. Un muy lindo monólogo, muy divertido, lógicamente, con la impronta propia del gato Peters de autos, talleres y mecánicos.
1: Sabiduría de mi gente, decía Matías en barra, si una puerta se te cierra, siempre otra puerta se te abre. Tenía un Dodge 1500. El Peugeot de los Benítez que le decían la heladera, solo se abría de afuera. ¿Vos sabés qué? Rokoski en la forada de copetonas al campo. Le empezó a calentar, se había quedado sin agua. Ni una gota en las cunetas, había una sequía tremenda, ningún molino cerca, único líquido, la damajuana de vino, se le echó en el radiador. Bajó la temperatura, de ahí para adelante no la podía llevar, iba haciendo zigzag de una cuneta a la otra. Como el gallego Segura, que vivía en una quinta y tenía un rastrojero, se le rompió el rastrojero y rifaban un zapallo para poderlo arreglar. Lo llevó al taller de Suárez, un día fue a cebarles mate. De pasada en la bici vio un cartel, cayó un chaparrón tremendo. Cuando volvió ya no estaba, se lo había llevado el agua. Se había hecho un pantano, él levantaba los pies para no mojárselo. Estaban haciendo el gas, habían abierto una fosa, cayó adentro, casi se ahoga. Se quebró 4 costillas y se fisuró la clavícula. Gastó 3 rollos de venda el doctor para vendarlo. Yo decía al taller de Suárez, y quizás deba aclararlo, porque ahora hay muchos talleres. De poesía, literatura, de cerámica, pintura, de reflexión, de cocina. Talleres de ortodoncia, yo no sé lo que es doncia todavía. Talleres de payadores, antes se arreglaban solo. Taller de lumbricultura, te enseñan a crear lombrices. Antes era el taller mecánico, donde uno llevaba el auto. No ha cambiado mucho el auto de Henry Ford para acá, por lo menos en su esencia. 4 ruedas, un motor, un volante y un asiento, diría mi tía Luisa, y los que no son muy tuerca, y le saltarían encima los que saben de verdad. Que el Audi 6-4D viene sin árbol de leve, que es turbo intercooler y no sé qué catalítico. AT9 monoaural, todo computarizado. Y eso sí, cuando se para hay que llevarlo a la NASA. Como el turco de Rufino que compró una camioneta y lo llamó por teléfono, que se lo había vendido, que había roto los 2 árboles de leva. Pero no, don Nagel, dice, si el motor de esa chata tiene un solo árbol de leva. Los 2 árboles, la planta frente al boliche de Leiva, turco llevó por delante, dice. Ahora los autos tienen computadora de a bordo, una compu, ¿para qué? No quieren que hable por celu mientras venís manejando, para que no te distraiga, le ponen una compu. Te va indicando en pantalla por dónde vas, cuánto falta, el consumo, lo que gasta. Lo mismo al cargar nafta te estarías dando cuenta, o cuando llegues a casa. Tienen climatizador, puerto USB, GPS, te dice los grados que hace. Afuera, ¿qué me importa? Yo estoy sentado adentro. Un icono en el tablero te indica el espesor de las pastillas de freno. Vos fíjate qué importante. Yo en el Fiat 1 frenaba y era fierro contra fierro. Hacía un sonido tremendo. Era un ronquido de chancho. Ahí cambiaba las pastillas. Le faltaba agua y hervía. Le salía un vapor blanco, una nube incandescente. No abras el radiador porque te saltaba la cara. No le vas a echar agua porque se partía en el bloc, la tapa. Ahora otra lucecita en el tablero te avisa sobre el nivel de los líquidos. Vos fijate qué importante, pero yo ¿a quién mierda le aviso? No le podés echar agua, es líquido refrigerante original de la marca. Se vende en concesionaria, te cuesta un bulbo y la mitad del otro. Las mangueras eran blandas y adentro les corría agua. Ahora tienen sensores que son los que alcahuetean y hay que traerlas de China. No la podés reemplazar por una de un lavarropa y venirte así de Córdoba como hacíamos en casa y dejarla, qué sé yo, hasta que se venda el auto. Abrís el capó y no hay nada, ciego, compacto, una tabla. No le podés meter mano, se han perdido los espacios. Antes había unos huecos por los que se veía el suelo. Entrabas de cuerpo entero ahí. Hay casos de un F100 que cerraron el capó con el mecánico adentro. Bueno, vamos, dijo Kipe ahí en Strueder. Bajó el capó de la Ford y quedó adentro la cabeza del hermano. ¿Vos sabés qué? Vilo Piñero de Oliden compró una Ford nueva en Brance, se la estaban entregando. Le dice el vendedor que no pusiera la tercera hasta los 60 kilómetros. Él vivía 56 kilómetros de ahí. Se fue en segunda. Envuelto en la humareda llegó allá. Como esos vagos de Franklin que llegaron a un hotel y se estaban registrando. Dice el tipo, ponga nombre, apellido, documento, domicilio, oficio, algún dato del vehículo en que andan. ¿Por qué pones F100? Porque no sé con qué vez se escribe Chevrolet. ¿Dónde andará aquel mecánico? ¿Dónde andará aquel mecánico de mameluco engrasado que tenía vida propia, que cuando se lo sacaba de la grasa que tenía quedaba parado solo? Fumar cerca era un peligro, una chispa era un incendio. Él descendía al misterio insondable de una fosa munido de una portátil y espíritu aventurero. Ese tipo ahí abajo apretaba cremalleras contra tuercas y palieres, retenes y cojinetes que uno ni sabía que estaban. Solicitaba la llave con precisión cirujana. Pasame la 3 octavo, la 14-16, y eso que no había estudiado. Se había hecho lavando piezas con pincel y querosén en una lata de dulce, en ese mismo taller que eran del suegro, del padre, preguntando a los más grandes. Talleres piso de tierra, auto vomitando aceite. A un mecánico en área le llevaron un carburador de competición de dos bocas. Lo desarmó arriba un trapo negro para destapar los chicleres y lo soplaba. Se tragó uno, podés creer. 4 días cagando en una caja lo tuvieron, tratando de rescatarlo. Un tablero en la pared con siluetas de herramientas que nunca estaban colgadas. Las dejaban en el suelo, sería para que descansen, qué sé yo. Cuenta Gustavo Castaño de un taller en Altitalia que un día llegó un viajante que vendía herramientas y le mostraba el catálogo. ¿Y eso qué? Un torquímetro. ¿Para qué sirve? Para apretar los tornillos de la tapa y cilindro que queden todos iguales. Ah, no, yo uso un espejo. ¿Un espejo? ¿Cómo hace? Y me paro frente al espejo, aprieto y cuando me pongo colorado me paso al otro tornillo.

0: Ya no hay grasa en los talleres. Son como laboratorios. El tipo luce impoluto detrás de una PC. Usa tester, escáner. Y como hay autos que hablan, él les pregunta qué tienen. Y entre ellos se entienden. Autos que estacionan solo. O sea, compras un auto y no podés manejarlo. Me cago en la joda. Autos que se abren sin llave, te reconocen la voz. Resfriado con la voz tomada, capaz que te desconoce y te deja a pie el auto. Autos que reconocen impresiones digitales. No, señora, no es que no ande, hay que sacarse los guantes. Subís y empiezan las órdenes. Abróchese el cinturón, no hay ningún dispositivo conectado a Bluetooth. Esta no es la señorita que siempre anda con usted. ¡Pará, autobotón! Vienen con sensor de lluvia, llueve, moja el parabrisas y andan limpia parabrisas. Juegan a las escupidas, gana el que lo activa. Taller de hoy igualitario, antes autos y talleres, eran cosas de varones, la mujer no entendía nada. Ahora hombre y mujer, ninguno entendemos nada. Talleres de afinación, carburación y encendido, la mecánica ligera, muy mecánica ligera, muy mecánica ligera. Si había que rectificar, tardaban un año y medio. Puesta a punto de la de antes, le daban luz al platino, regulaba los chicles de todo ojo, más o menos, secretos de la mecánica, decir loco en la flor estaba armando un farol un día. De oído, como los músicos, detectaban vibraciones, rateos contra explosiones, para uno, imperceptible. Para hacer esto hay que tener bocho, decía uno en el pago de oro y se golpeaba la sien. Un día tenía un martillo bolita en la mano, se desmayó solo. Locos de atar con alambre, alzaban el cigüeñal. Llevaban la caja en brazo, molestaban a un vecino que los viniera, medio curandero era. Perdía el tanque de nafta, ponían dulce de membrillo, chicle para el radiador. Llovía y no tenían escobilla, cortaban una papa al medio y fregaban el vidrio. En su defecto lo miaban. Esos caminos de tierra se hacía una polvareda que se veía tres leguas. Ese polvo se metía en todos los mecanismos, por eso había que engrasar. Tenían alemite los autos, que es una válvula que deja entrar la grasa y no la deja salir. Hoy se engrasa la maquinaria agrícola y los camiones, los autos no se engrasan más. El viejo Pavani, para ahorrar, le ponía grasa de chancho. Venía el pueblo en caliente, largaba olor a puchero, lo seguían todos los perros por el pueblo. Autos que cuando tenían bocina y radio, era una fiesta, hermano. Aire por un ventilete, que era un triangulito móvil que se le abría adelante. Era viento acomodado más que aire acondicionado. Calefacción que si andaba al prenderla poco uso, siempre daba olor a perro. Vidrio de atrás que abría, pero hasta por ahí nomás, porque tenía un recorte la puerta para la rueda trasera. Pesoba un correntino ahí en la zona de Riglo, compró un Dodge 1500, salía franco, volvía en pedo, se lo manejaba el hijo, él venía sentado atrás. Muy saludador era, fresco, en pedo más. Sacó la cabeza para saludar, no la podía meter, ¿vos sabés qué? Vino como dos leguas con la cabeza afuera, tuvo que parar el hijo a acomodar el sombrero para que meta la cabeza. Olor a grasa de litio y a insumos específicos. Acerrín para el aceite, querosén para las piezas. Coca-Cola de la de antes para aflojar una tuerca. Esa viruta de acero para limpiar los metales. Estopa y jabón líquido para limpiarse las manos. Trapos, muchísimos trapos. Uno era para la llave, otro era para las manos. ¡Ese no, que es de los lentes! Estaba igual de mugriento. Hoy que no se ajustan tapas y no se sopla la junta, no se desarma la caja ni se hace el tren delantero, por lo menos como antes, pero que los autos tienen un catalizador, que es un cilindro recuperador de gases, y le miden no sé qué a través de un caudalímetro. ¿Sabes qué? Quería decirles que antes la gente en el campo tenía un mecánico de cabecera como el médico. Le traían leche, huevos, un lechón, un cordero cuando era el cumpleaños y no para fin de año. Hoy no hay fosa en los talleres. No descienden, los elevan en un catre. Cambian circuitos, plaquetas, resetean y a la calle. Cuando el taller se cerró, el galpón se lo alquilaron a una iglesia evangélica. Fue depósito de Pepsi o cancha de fútbol 5. Y cuando lo demolieron, las chapas y los tirantes, porque eran de Pinotea, los mandaron a un remate. Con los escombros taparon un pozo que había en el patio, nivelaron un terreno y me dejaron un borde al medio de los recuerdos. Por ese borde, yo vengo. Muchas gracias.
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Escuchábamos esta hermosa versión instrumental de Estrellita Tucumana por Los Chaza. Pero ahora los voy a invitar a disfrutar de una muy linda chacarera. Llega La Clave Trío, Destino de Cantor.

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Así pasaban los guaraníes con esta versión de La Chicharra Cantora. Pero ahora nos vamos hacia el norte de nuestro país con esa impronta propia de ese sector de nuestra Argentina. Llegan los Trajinantes, Vamos a Bailar.

pasaba Tomás Lipán con este huayno que se llama Soy de la Puna. Y ahora es momento de escuchar al grupo La Tranquera con este gato que se llama El Campo Te Está Esperando.

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era Peoncito de Estancia en la versión de los hermanos Cuesta. Pero vamos a continuar ahora con la biografía, con la trayectoria artística de uno de los grandes exponentes que ha tenido el folclore en los últimos tiempos, aunque últimamente se ha volcado un poco más hacia el pop o hacia lo melódico, conserva, claro, su esencia, su raíz folclórica. Me refiero a Abel Pintos, que nació en la provincia de Buenos Aires, en la localidad de Bahía Blanca, pero se crió en Ingeniero White. Tenía apenas 13 años cuando se convirtió en una de las voces más prometedoras del folclore argentino. Comenzó con la música a los 7 años, cuando debió cantar en un homenaje a José de San Martín que se realizó en un acto escolar de su colegio. Entre el público se encontraba el delegado de la municipalidad, que luego de maravillarse con su voz, lo invitó para cantar en la conmemoración del aniversario de la fundación de Ingeniero White. En esta fiesta comunal realizó 3 temas, uno de Víctor Heredia, otro de León Gieco y el tercero de Horacio Guaraní. Luego de esta actuación comenzaron las invitaciones y así, sin quererlo, empezó su carrera artística. Sus avances profesionales se dieron a través de una larga cadena de coincidencias. Raúl Lavie viajó a Bahía Blanca a un programa llamado Tango en la Bahía y ahí lo escuchó cantar. Ese día Abel tenía un cassette con algunos temas grabados e inmediatamente se lo dio al cantante de tangos, quien por su parte se lo pasó a Piti Iñurrigarro, su actual representante, que se lo acercó a León Gieco. Lo demás es historia sabida. Grabó el disco debut y la gente lo aplaudió. Firmó contrato con Sony Music y en 1997 editó su primer trabajo, producido por León, quien además fue claramente su referencia a lo largo de toda la carrera. En 1999 grabó otro disco, Todos los días un poco. En 2001, Cosas del corazón. En 2004 grabó Sentidos. En 2005, Reflejo real. En 2007, La llave. En 2010 fue tiempo de Reevolución. En 2012 grabó Sueño dorado. En 2013, Abel. En 2015, Único. En 2016 grabó su disco 11. En 2018 lanzó La familia festeja fuerte, su álbum de estudio número 12, dedicado a todos aquellos que hicieron posible su carrera artística. El disco en general es una edición casi autobiográfica del intérprete, grabada en formatos de DVD, CD y también digital, que registra su serie de shows y conciertos en River, ofrecidos por el cantante en diciembre de 2017. Por su parte, el álbum sintetiza la relación que tiene el artista con sus seguidores y con las personas que apoyaron desde el inicio su carrera musical. El disco logró vender más de 1 millón de copias en menos de un mes de su debut. Para Abel Pintos, este álbum es indescriptible porque va más allá de la música, describiendo con cada propuesta musical lo que el público significa para él, su familia. Tras años y años de éxito, no queda duda alguna de que es uno de los artistas más importantes de la escena musical argentina. Desde los 7 años, convirtió la música en su proyecto de vida, en un tesoro cuya búsqueda incansable lo llevó a la cúspide del éxito. Hoy en día, su nombre ha sido aclamado en los escenarios más importantes del mundo, tal y como lo expresa una de sus canciones más famosas, Para cantar he nacido, sin dudas, una premonición.

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Así pasaban los Novas haciendo Luna, esta hermosísima canción con muy buen ritmo que disfrutamos aquí en Sonidos de Estos Lugares. Continuamos con más música, ahora es momento de escuchar a Horacio Pueblo Guaraní, guitarrero.

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hermosa manera de empezar a terminar el programa, ¿no? Escuchando a la gran Tamara Castro haciendo este escondido para bailar. Les voy a proponer ahora a continuación una chacarera que popularizó, inmortalizó, diría Alfredo Zitarrosa, pero que por suerte también ha tenido otro montón de variantes, de adaptaciones, de covers, de algún modo. En ningún caso creo superan la del gran uruguayo, pero sí hay algunos muy muy buenos y vamos a escuchar justamente ahora uno de ellos. Escuchamos a Los Sacha junto a Rally Barrio Nuevo haciendo esta versión de Se acuerda Doña Maclovia.

0: pausa. Un respiro corto, como cuando dudás antes de mandar ese audio. Enseguida volvemos con más de eso que te acomoda el día. No te vayas lejos, ¿eh? 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

Buen día. ¿Cómo dice que le va? Nosotros aquí, ¿cómo estamos? ¿Cómo podemos? ¿Cómo nos escuchan? Pero con muchas ganas de empezar un nuevo mes con vos. Bienvenidos a este sábado 2 de mayo, se han dado cuenta, ¿no? Venimos rapidito. Gracias por estar ahí, nosotros tratamos de estar siempre de la mejor manera posible. Me van a escuchar un poco gangosa, pero nada más que por eso. No me duele la garganta, nada. Pero bueno, el resfrío se siente bastante y bueno,

0: de cada mes, de cada fin de semana, de cada mes, de cada año, cuando podemos. Estamos para contarles noticias locales, nacionales y, por qué no, internacionales. Tenemos una línea de contacto que nos une, que nos atraviesa, que nos mantiene unidos, que es el 2314-620485. Ese contacto lo vamos a tener toda la mañana y siempre, por supuesto, pero esta mañana para jugar y para ganarnos cosas ricas. Cuando pasan ya 47 minutos de las 9 de la mañana, ya despidiendo el programa de Santiago Elizondo, que ya se fue a su casa, le contamos que hoy, sábado 2 de mayo, tenemos en este momento un cielo despejado, hermoso, 6 grados, un poquito más, un poco menor, la sensación térmica es de 5 grados, la humedad 68%, la presión 1016.1 en hectopascales, el viento del sudoeste a 6 kilómetros y una excelente visibilidad para andar en las rutas.
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0: Nosotros ya estamos aquí apostados. Recuerden que tenemos líneas de comunicación de manera virtual, como por ejemplo es el diario digital de nuestra emisora, que se llama el diario digital de www.fm10bolivar.com.ar. Ahí Daniel estuvo trabajando hasta las 2 de la mañana prácticamente, y esto es literal, cargando noticias, novedades, todos los eventos que van surgiendo, todo lo que ha pasado esta semana. Fue una semana muy rica en cuanto a la historia de Bolívar, los 100 años del archivo histórico, los 100 años del Museo Florentino Ameghino, reconocimientos, visitas y otras actividades que también son correlativas a estas noticias. Una semana con muchas noticias también en lo local y en lo deportivo, en lo cultural, en lo de espectáculos. Hoy tenemos un desfile hermoso que es totalmente gratuito, que me toca hacer la locución, así como estoy, pero lo hago con mucho placer, que Fashion Chic inaugura su propio local. Jessica Espejo los va a esperar desde las 5 de la tarde en Calfucura 1516, frente a la farmacia del Sur, y es gratis el desfile. Lo hicimos temprano para que la gente lo vaya sabiendo. Vamos a comenzar nosotros contándoles que también tenemos el canal de noticias, que se llama @multimediosbolivar745. Así lo buscan, y una vez que ya queda el icono ubicado en el canal de YouTube, va a ver todas las notificaciones. Y por supuesto, el orgullo de decir que mi hija maneja la cuenta de Instagram de FM10, que yo la sigo con el móvil de FM10. Son las dos cuentas que tenemos, y también tenemos ahí algún contacto con lo que fue Radio Rampillete, las noticias de la zona local y zonal. Bueno, hoy es sábado 2 de mayo, como les contaba, Día Internacional contra el Bullying y el Acoso Escolar, Día Mundial del Atún, qué rico el atún, ¿eh? Qué noble que es ese alimento, Día del Asma, 30 años de la creación de la Escuela Especial Santa Lucía, 37 años cumple el Jardín Maternal Municipal Alicia Moreno Justo, que el lunes tiene un festejo. También un día como hoy, en el año 1982, hace 44 años, un submarino nuclear británico hundió al crucero General Belgrano. Hoy tenemos un acto, ¿sí? Eso fue la Guerra de Malvinas, un acto muy importante que vamos a acompañar a toda la comunidad que esté afectada o que estuvo afectada en esa circunstancia, seguramente excombatientes, veteranos de Malvinas, que se acomodan siempre en ese lugar tan hermoso que han preparado para recordar este momento que realmente que fue histórico para todos. Comenzamos nosotros con más información con respecto a la frase de la radio, por ejemplo. Mira, hoy la frase de la radio es: la disciplina es la parte más importante del éxito. Qué importante que es la disciplina. Díganme, por ejemplo, los que hacen actividad física, los que se cuidan en la alimentación, los que van a trabajar, los que tienen un proyecto y se programan. Bueno, todos ellos, es muy importante tener la disciplina. El santoral del día es Santa Bertina, Virgen de Araceli, Santa Flaminia, Santa Mafalda, Santa Araceli. 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Recuerden que las farmacias de lunes a viernes los esperan de 8 a 12 y de 16 a 20, y los sábados, como hoy, de 8 a 12:30.

0: Vamos a dar a conocer también el extendido, porque todos querían saber qué pasaba con el clima. Sé que hay un poquito de agua preparada o por lo menos pronosticada para la semana que viene. De todas maneras, nosotros, como lo habíamos adelantado, debido al recorte que han hecho el personal en todas las estaciones meteorológicas, tenemos actualizaciones del clima a las 9 de la mañana, a las 3 de la tarde y a las 9 de la noche. Y quizás más adelante va a haber menos actualizaciones. Esto, bueno, en Bolívar también tocó. Hubo dos familias también que se quedaron sin trabajo, que trabajaban en el servicio de aquí local. Entonces, bueno, a las 9 de la mañana ya sabemos que tenemos un cielo despejado, con esta sensación térmica que está un poquito fresco. Si van a salir a la calle tienen que abrigarse. Para hoy tenemos el cielo despejado. Como te contaba, estamos con la mínima. La máxima para hoy va a ser de 13 grados. El descenso de temperatura se va marcando con un cielo hermoso para la actividad, por ejemplo, que tenemos hoy al aire libre de este desfile que te contaba. El domingo, cielo algo nublado. Mañana va a estar frío fresco. La mínima va a ser un poquito más mínima, 4 grados y la máxima 13. El lunes, cielo parcialmente nublado, fresco a templado, mínima 7 y máxima 18. El martes, cielo mayormente nublado, poco cambio de temperatura, mínima 9 y máxima 19. Ya el miércoles tenemos un poco de inestabilidad, probables precipitaciones matutinas, un 20%, el cielo cubierto con una mínima de 9 y una máxima de 16. El jueves, ya con lluvia ya como declarada, como que te lo firmo, cielo cubierto, fresco, probables lluvias matutinas, también por el resto del día, un 90% de que va a llover, mínima 9 y máxima 12, pero puede fallar, puede pasar que no, que se corra para el viernes, porque de hecho el viernes también tenemos inestabilidad. Va a estar más templado, 9 grados, 11, 9, bueno, la mínima y 11 la máxima, y va a continuar con inestabilidad también el viernes, un fin de semana que va a ser miércoles, jueves y viernes con un poco de llovizna, pero ustedes seguramente van a encontrar la manera de pasarla bien igual.
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0: 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Me estoy enterando de gente conocida de cumpleaños hoy. Bueno, ayer fue el Día del Trabajador, hemos estado en contacto y con una linda conexión con mucha gente que nos tocó trabajar. Ayer, aunque no lo crea, trabajamos con el Galle en la única actividad que hubo, digamos, para los medios. Así que para que no vean, tengo fotos que retratan ese momento. Después dicen, no, usted no trabaja, se va a caer. Y al final trabajamos, de casualidad que nos encontramos. Bueno, el cumpleaños para hoy, que es 2 de mayo, tengo algunos en mi base de datos. Ah, no, acá me dice que el cumpleaños que yo voy a saludar es para mañana, entonces no me voy a adelantar. Bueno, el cumple que tengo muchos cumpleaños, de hecho, así que fíjense, escuchen bien, si conocen a alguien, cáiganle como pedido de regalo a comer algo y digan como que ustedes se enteraron. No pasa nada. Hoy cumpleaños María Salvatierra, Sergio Andrés Yedro, Merina Santini, Juan Sebastián Díaz, Cielo Flores, Ayelén Díaz, Carla Gerardi, Javier Calvo, Adela Elizondo, Leandro Pérez, Ciro Carabajal Vallejos, Sebastián Hernández, Diego Aranas, Melanie Sardón, Gino Badano, Gustavo Aguilera, creo que es el Mendo, el chico que trabaja justamente en el Servicio Meteorológico Local, después voy a chequearlo, Delfina Palma, Lucía Turrión Zaganías, Benjamín Brescia Manzano, Lucía González, que conozco varias, pero bueno, si es la chica de la FASTA, después también le voy a mandar un saludo personalizado. Joel Martínez, Martín Porta, Ayelen Ferriol, Fabio Cipriano, Mónica Crotolari, Susana Curto, Martina Poggio, Milagros Ayelén Gajate, Giuliano Aires, Janet Bruno, Ana Belén Carrizo, Joaquín Arcumano, Rocío Martínez, Gianela Ortiz, Franco Manrique, Tiziano Lescano, Brian Carrizo, Benjamín Dotti. En la localidad de Urdanvilleta, Norma Rodríguez, y en Herrera Vegas, Iñaki Corral. Eso es lo que tenemos en cuanto a la base de datos de nuestros meses y años anteriores. Antes les poníamos cuántos cumplían. Después se pusieron medios coquetos, que no querían que dijéramos. Bueno, cuestión que te pasé, hay muchas direcciones posibles para poder acercarte a comer algo rico. Me faltó, que tengo en mi base de datos, Marcela Biondini, dice aquí, Damaris Cortés, Jerez Sirigliano, después que viví tu fiesta, que debe ser seguramente salón de eventos, Susana Curto, que ya la nombramos, y hasta ahí quedó, es lo que tengo en mi base de datos. Y para mañana ya me adelanto, si es lo que no me equivoco, y le mando un saludo ya a Francisco de la Serna, que mañana cumple años. Y si no, porque bueno, cargó mal él el Facebook, yo no tengo la culpa. 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
0: Y a ellas les encanta, Casu, por eso que siempre pongo de fondo este menú. 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La verdad, Nori, te pasaste, te pasaste en todo sentido. La verdad que estaba muy, muy rico. 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Nosotros hacemos una pequeña separación, un poquito de música y volvemos con los juegos de azar. ¿Les parece?
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0: Ellos son Destino San Javier, aunque ya no vuelva a verte.

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1: Quiero volverme en tus brazos. Bueno, ya tengo a mis nenas ahí. ¡Ay, cuánta gente que me ha escrito! Y eso que no lancé ni el premio que tengo, los premios, ni la consigna. La consigna de hoy, antes que comiencen a contarme, quiero que me hablen de mitos y de leyendas. Vieron que hay, en toda comunidad tenemos siempre, no sé, ¿se acuerdan de, bueno, yo lo voy a llamar así, pero lo digo porque siempre le llamábamos a mi barrio al Loco Molina? ¿Se acuerdan del Loco Molina? Que así le llamábamos, al Loco Pocho también. Teníamos la Luz Mala, la Llorona. ¿Se acuerdan de alguna leyenda de cuando eran chicos que a ustedes les llamaba la atención? Que le podía dar miedo, o les podía dar gracia, o le podía dar compasión. ¿Pero se acuerdan de alguna leyenda? Bueno, me gustaría que me cuenten. Vamos a tener de regalo, como siempre, las 2 docenas de panadería y confitería Los Girasoles, de General Paz 48. Y hoy tenemos la exclusividad de lanzar el nuevo producto que Paola Pérez, con el Fan del Churro, ha hecho, que son unos conos con la masa de churros. Siempre va inventando cosas. Y lo que ustedes van a tener que hacer, si quieren ganarse ese premio específicamente, es contarme cómo le gustaría rellenarlo, con qué le gustaría rellenar. Si con pasta de pistacho, si con dulce de leche, si con chocolate, si con pastelera. Y ella va tirando más o menos ideas de lo que le gustaría hacer, aunque ya tiene el combo que me va a pasar ahora para poder escuchar todas las opciones. Por ejemplo, este.
2: Hola Sandra, buen día. Ya está el nuevo lanzamiento disponible, que son los conos churros.
1: ¿Viste?
2: Son conos con masa de churros.
1: Bien.
2: Están rellenos con dulce de leche,
1: sí,
2: con crema pastelera,
1: sí,
2: o con chocolate.
1: Toma mate.
2: Esos conos vienen en un box que traen 2 conos, sabor a elección, una salsa, sabor a elección de chocolate o de dulce de leche, más mini churros. El precio de oferta por lanzamiento es de 10.000 pesos del box S.
1: Mirá.
2: Y si no, si solo quieren probar o agregarle al pedido los conos para probar, cada cono sale 2.000 pesos.
1: Muy bien, y yo te voy a regalar a vos, a la persona que quiera jugar, un cono del Fan del Churro. Vamos.

0: A comenzar a escuchar, bueno, acá ayer nos quedó pendiente, seguramente feliz día, espero que lo hayan pasado bien, Teresa Campion, te mando un beso grande, Violeta, que todos los días nos invita, como siempre, al a mi casita y a la feria, ¿está bien?
1: Hola, buen día, hoy última feria americana del hogar Mi Casita en el turno mañana. Hoy, última feria americana en el hogar Mi Casita, a partir de hoy. Se va a iniciar nuevamente en el turno de la tarde, el 6 de mayo, de 14 a 17 horas, para entregar las donaciones. Entonces, volvemos al turno tarde de 14 a 17 horas y si no, como siempre, a las personas que están encargadas de eso y que siempre reciben. Bueno, vuelvo a repetir, hoy última feria americana en el hogar Mi Casita en el turno mañana. A partir del 6 de mayo es a la tarde de 14 a 17 horas. Muchísimas gracias. ¿Dónde queda ubicado el barrio Santa Marta?
0: El barrio Santa Marta te queda detrás del puente de la ruta 226. Ahí, de hecho, déjame que, gracias por darme el pie, voy a volver. No sé si Daniel me habrá pasado acá el flyer porque temprano estuvimos hablando de ese tema. Sí, mira, acá tengo, justamente está hablando un video que me manda por el día de hoy, por el crucero General Belgrano. Pero quiero contarte, porque también tenemos la efeméride de este evento. Gracias, Dani, que me cargaste ahí la información que necesitaba. Va a haber un evento, como lo hacen todos los años, Día Nacional del Crucero ARA, General Belgrano. La Municipalidad de Bolívar invita a todos al acto conmemorativo por los 44 años del aniversario del hundimiento del ARA General Belgrano, que tendrá lugar el día sábado 2 de mayo en la plazoleta Héroes de Belgrano, ubicada en la calle Marinos de Belgrano, en barrio Santa Marta. Y le pasamos el cronograma. A las 15:30 horas se recibe las autoridades y las banderas de ceremonia, y a las 15:45 es el acto protocolar. Suelen ser bastante puntuales para este tipo de eventos, y más que nada por el clima, ¿no? Y ya van a aprovechar un día hermoso hoy. Entonces, 15:30 se reciben las autoridades, se acomoda todo el público, y 15:45 se comienza el acto protocolar en conmemoración y recordando los 44 años del hundimiento entonces del ARA General Belgrano. Y acá tengo un video que me mandó Dani, a ver si lo podemos escuchar, que estaría bueno que lo podamos ver ahí.
2: Agüer, estamos acá con esta imagen que era el crucero General Belgrano. Vos estuviste a cargo del crucero, fuiste el último.
3: El último timonel del crucero General Belgrano, y bueno, con mucha satisfacción y emoción poder mostrar este buque insignia con 1.093 tripulantes, de los cuales en el momento del hundimiento solo murieron 323 debido a la formación, y pudimos sobrevivir 770 gracias a la formación de toda la armada que nos rescató en tan solo 3 días.
2: Fue el 2 de mayo. ¿En qué lugar estabas vos acá? Y sintetizanos cómo fue todo lo que viviste.
3: Bueno, yo estaba en la parte acorazada que no entra proyectiles, ahí estaba yo en el momento de los impactos.
2: ¿Y los impactos dónde fueron?
3: En la zona hélice, la proa y la popa, en el cual pasó de largo porque el crucero presentó la proa.
2: ¿Y en cuánto tiempo se hundió?
3: El crucero se hundió en 49 minutos. Desaparece totalmente.
2: ¿Y qué es lo que viste y sentiste en ese momento?
3: Y en ese momento lo que se siente es una tristeza muy grande, porque el crucero es la casa.
2: ¿Qué le decís a toda la comunidad hoy?
3: Que Malvinas no solo nos corresponde desde el punto de vista legal, sino desde el punto de vista moral, por los 649 que redimieron con su vidas la defensa de la soberanía. Nos corresponde mucho más desde el punto de vista moral a todos los ciudadanos argentinos.
0: Bueno, ahí, como habrán escuchado, en primera persona, Marcela Navarro, periodista, hablando con el último timonel del Belgrano. Un relato bastante fuerte, por decirlo así, de lo que ocurrió en ese momento. Bueno, eso para contarle. Entonces, hoy a las 15:45, por lo general cuando vamos al barrio Santa Marta, lo que hacemos es vamos por la intersección de la calle Belomo, cuando pasás la vía, que hay una callecita paralela a las vías, pasás por debajo del puente, te va a dar la calle para que dobles a tu izquierda, y esa calle te lleva paralela a lo que es el puente, te lleva a esa plazoleta. Ahí vas a ver seguramente todo el movimiento. Así que para que sepan ahí todos los que quieran ir esta tarde, que sería muy importante para no olvidar, ¿no?
1: Hola, muy buenos días, Sandra.
0: Estamos iguales, ¿eh?
1: Espero que muy, muy bien. Deseo que hayas pasado un muy, pero muy bendecido Día del Trabajador ayer. Vos, Dani, toda tu familia, Lunita, y también deseo que el gran equipo de la radio haya pasado un muy buen Día del Trabajador. Hoy, que tengas un muy bendecido día de sábado y programa, como todos los sábados nos tenés acostumbrada. Te mando un beso grande, grande, grande y muchas, muchas bendiciones.
0: Muchas gracias, que estamos iguales, podríamos juntarnos a dormir la siesta, Eva querida. A ver acá, Raúl.
4: Sí, buen día, Sandra, ¿cómo sí, estás? Raúl. Feliz día, que haya pasado lo mejor ahí junto a toda tu familia, gracias. Tus todos seres queridos.
0: Muchas gracias.
4: Sandra, no, ¿cómo salió Bolívar? ¿No puedes decir, por favor? Porque estaba en el campo, no pude escuchar nada. Gracias, Sandra, que tenga buen día, ¿eh? Chau, chau, chau.
0: Si no me equivoco, Raúl, mañana juega Bolívar. Con Ferro, acá me acotan, me acota el galle, con Ferro. Que vino justamente, se tomó el trabajo de venir hasta la radio para contarme que es con Ferro el que juega. Gracias, Nancy, ahí, por el video que me mandaste. Daniel dice acá, ¿puedo mandar a una persona por mí a buscar el vale del premio de los chorizos del NASA? Sí, sí, acá tengo el vale preparado ya. Dani fue con el 120, quien ganó 2 kilos de chorizos frescos. Y hablando del NASA, me contó que arrasaron con todos los chorizos frescos que tenía ayer, no sé, los kilos de chorizos que vendió, y ya está, terminaron las ofertas. Para el lunes va a haber ofertas nuevas. Acércate, vos tenés que acercarte el ganador acá a la radio a buscar el vale. Pero la gente que quiere ir a comprar hoy, por más que no haya promociones, puede ir igual, porque está abierto. 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
0: Excelente, entonces la actividad de yerba Don Basilio. ¿Vamos nosotros? ¿A dónde? Aquí.
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0: 1.308, perdón, matutina 3.308, vespertina 2.360 y la nocturna 4.276. Pasamos a Santa Fe, la previa 1.081, la primera 4.460, la matutina 2.756, vespertina 5.243 y nocturna 7.419. En Córdoba, la previa 9.993, la primera 6.325, matutina 4.410, vespertina 5.555, mira qué número, y nocturna 5.259 de Córdoba. Pasamos a Entre Ríos, la previa 1.945, la primera 2.845, la matutina 5.000, el triple cero, vespertina 2.737 y nocturna 5.852. Y cerramos con Montevideo, vespertina 8.031 y nocturna 4.044. Ahora vamos a dar a conocer los numerillos, ¿sí?, de las apostillas que tenemos hoy, las fijas que tenemos hoy. Contamos, podés jugarle al 01 el agua, 25 la gallina, 53 el barco, 72 la sorpresa y 0292 el médico. En cuanto a la provincia, nos pasó George Gerby, 14 el borracho, 633 Cristo y 3427 que es el peine. Repasamos en números para que la gente pueda jugar y ganar. 0125-5372, 0292, que el 92 es el médico, 14 el borracho, 633 Cristo y 3427 el peine. Y como siempre decimos, pasen y jueguen.
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0: Bueno, quiero mandar un saludo al flaquito Arioni, que ayer también creo que nos mandó un mensaje. Nos mandó, digo, porque estaba yo acá con Dani cuando le contaba que estaba ahí firme escuchando la radio. 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

0: museo, pasamos por ahí con Dani, un vuelo rasante, comimos y tomamos algo muy rico.
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0: Bueno, ahí tengo oyentes que ayer, bueno, estuvieron jugando con el programa de Dani, que regalaron muchos premios, como contábamos, los 2 kilos de chorizos frescos del NASA, que ya Daniel con el 120, bueno, va a venir a lo manda a buscar porque es camionero y no estaba acá, así que viene a buscar el voucher. También nos regaló la gente de Chascotillón aceitunas en almíbar, una combinación de dulce y de salado que debe ser riquísimo. Bueno, también ahí tenemos la persona que los ganó, que es Luján con el 982. Mariana con el 216 se ganó un mate, tanto el mate como un mate común más un autocebante y un termo lo regaló nuestro amigo Mario Lupano de Tentaciones de Avenida San Martín y Balcarce. El termo se lo llevó Raúl con el 398, el mate se lo llevó Mariana con el 216 y el autocebante se lo llevó Marta con el 489. Después, los vinos de Triple H que nos regaló la gente de Triple H, gracias Ariel, se lo llevó Sergio con el 354 y los chorizos, como te contaba, Daniel con el 120. Falta buscar nada más el voucher que ya está hecho de Daniel, que avisó que mandaba a otra persona. Así que espero, María Rosa, que hayas sido, estés conforme con esa información que te brindé. Escuchamos el mensaje de Celia, nuestra amiga.
1: Sandra, buen día. Yo cuando era chica, mi mamá me asustaba con el loco Molina, como vos decís, y con otra gente más, que bueno, no quiero ofender porque también le decían nuestros sobrenombres que no me gustan. Y nos hacía dormir la siesta. Sí o sí teníamos que dormir la siesta porque si no decían, no. Porque te va a agarrar el loco Molina. Y era la forma que nos asustaba. Celia 437 y Dayana 254. Y por lo de los churros, me gustaría con crema pastelera.
0: Ay, muy bien. Entonces te voy a anotar acá. Vamos a escuchar de vuelta el... Bueno, creo que lo dijiste, ¿no? Celia con el 437. Vamos a anotarlo acá. A mí me gusta poner el texto en el texto. Escucharlos a ustedes. Pero después anotar así el número que me dejan para poder tener una guía cuando veo el celular. Todo lo que han dicho. Muchas gracias, Celia, por el mensaje. Acá me acaban de traer un par de anteojos de sol que se lo olvidaron. Yo les digo dónde se los olvidaron, si alguien sabe que alguien perdió un par de anteojos, que son de sol y son de mujer, de dama. Los dejaron olvidados en el molinete que está entre el Estadio Eva Perón y el SEC 801, ese de la calle Calfucurá, ese molinete que esa callecita es la prolongación de Juan Manuel de Rosas y que desemboca en la calle del Estadio Municipal. Un par de anteojos muy bonitos, de dama, están preciosos, me encantan, tienen un detalle que se usa mucho en esta época del año, así que si vos perdiste un par de anteojos por esa zona, acá los tengo y los podés venir a buscar en la mañana, si me decís cómo son los anteojos, porque como no tienen como numeración como la patente, cualquiera puede decir son míos y no son. Bueno, muy bien, ¿a dónde estamos parados? ¿Qué hacemos? ¿Tenemos para pasar información desde acá? Claro, tenemos lo de la COPE, Sandra. Despierta.

0: contáctate, por favor, hay mucha información. En la mañana de hoy tenemos también una próxima nota que ya se va a dar en unos minutos también. Hay información de lo que hemos hecho el fin de semana, yo estoy arrancando el fin de semana, y hay notas que ya me dejó preparada Daniel también. Usted, si tiene ganas de enterarse de algo que yo no digo, entran al diario digital y se van a enterar de todo. Por ahora me voy a la COPE.
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0: Bueno, y quiero hacerles escuchar 5 minutos de un tramito de los 100 años del museo que hablaba Santos Vega. También habló, primero vamos a pasar la Aldana, que es quien está coordinando el museo, que fue hermosa la inauguración y todo lo que pasó allí. Y después escuchamos a Santos Vega, que Santos Vega también, más allá de que también estuvo la palabra del intendente, y estas notas las van a encontrar todas preparadas con sus fotos y sus videos en el diario digital, en www.fm10bolivar.com.ar, y también para el canal de noticias. Escuchamos lo que se hablaba, lo que se decía en la inauguración. Son notas, audios bastante cortos, pero muy, muy significativos. Primero, en primer lugar, quien está coordinando el museo, Florentino Meguino, Aldana Lora, y luego Santos Vega, porque también tiene mucho que ver, y fue un día muy movilizante porque también se cumplieron los 100 años del archivo histórico, que en una de las notas que está en el diario digital, él le hace una nota al señor Ochoa mano a mano en la puerta del archivo histórico, que también está muy bueno, así que los invito para que pasen por el diario digital. Mientras tanto, usted siga jugando porque vas a ganarse 2 docenas de facturas que nos regala siempre la gente de Los Girasoles, de General Paz 48, y tenemos ese box rico que nos contó Paola Pérez, de esos conitos hechos con la masa de churros, que los puedes rellenar de lo que vos quieras. Contame, ¿alguna leyenda, algo que vos te acuerdes cuando eras chico, de la luz mala, de la llorona, de cosas que por ahí son de otra ciudad, que vos no sos de acá y que naciste en el campo y que había otro tipo de leyendas? Me encantaría para divertirnos un rato. Me encantaría que lo hagan, así participamos todos y nos divertimos, ¿sí?
3: Mujeres que sentaron las bases de nuestra identidad bolivarense. Si bien el museo tiene la misión de preservar y difundir ese legado, me gusta la idea de pensar la ciudad entera como un gran museo, un tejido donde diversas instituciones y espacios culturales trabajan incansablemente por lo que considero un privilegio en estos tiempos: la capacidad de emocionar y emocionarse. Como muchos de ustedes saben, desde hace un tiempo este museo transita un camino de transformación, que nació de una decisión cultural profunda sobre qué tipo de institución necesitamos hoy, entendiendo que un museo solo vive si transcurre en el presente y late junto a su comunidad. Y lo estamos logrando, lo percibimos en las lágrimas, en los abrazos, en las risas, y en el reconocimiento de nuestro público. Pero también lo vemos en los silencios y en las incomodidades, porque un museo también debe interpelar, debe incomodar y debe consolidarse como un espacio de reflexión crítica. Nuestra hoja de ruta, sin duda, es la museología social. Es un camino que se construye en la práctica, porque sabemos que con la teoría no alcanza. La museología social se siembra y esa siembra exige paciencia, convicción y sobre todo territorio. Estos últimos días han sido de mucha nostalgia, recorrer las salas del archivo, recorrer las salas del museo, redescubrir nuestros orígenes junto a este equipo de compañeros que, con los cuales comparto un gran compromiso. Y es algo que me conmueve profundamente. Quiero terminar con unos agradecimientos puntuales a Marcelo Cabrera, que no sé por dónde anda, pero bueno, con Marce fue mi guía cuando yo comencé a trabajar en este espacio. Si yo hoy sé cada uno de los objetos, Marcelo, ahí está. Merecido. Si yo hoy sé cada uno de los objetos que forma parte de la colección del museo, es gracias a Marcelo, que fue mi guía cuando recién arranqué. A Laura Bertelli, con quien he compartido incontables horas de trabajo, juntas pusimos en práctica el cuidado que exige el patrimonio que resguardamos, a Andrea Volpe y a Lorena Mega, por haber dado un nuevo impulso a este museo. Siempre digo que estos espacios necesitan de las nuevas miradas, y qué importante cuando esas miradas llegan, pero además se enamoran del proyecto. Y eso pasó con Andrea y con Lorena. Agradecimiento muy especial a Santos Vega. Hoy pensaba, yo hace poquito más de 10 años que vivo acá y hace 9 años que trabajo con él, así que tengo el orgullo de tan poquito tiempo de vivir en esta ciudad, trabajar muchísimos años con Santos. Un orgullo para mí. Y también aprovecho para decir que, como dije recién, yo hace poquito más de 10 años que vivo acá. Amo esta ciudad, me enamoré de esta ciudad y estoy muy agradecida con esta ciudad. Así que, bueno, aprovecho para decirlo también. Gracias. Al senador Marcos Pizano, al intendente Valibuca, por apostar sobre todo con convicción por estos espacios de cultura y memoria, y a quienes nos han acompañado en este trayecto, a Marcos Biondelli, hoy a Francisco de la Serna, por sobre todo darle continuidad a este sueño. Y esto me parece muy importante, tanto los museos como los archivos necesitamos de continuidad, esa es la clave. Así que bueno, a todos los que han quedado presentes, a todos los que nos acompañan, agradecerle por acercarse y comenzar esta celebración que para todos, para toda la comunidad, es muy importante, para el equipo más que especial. Así que muchas gracias.
4: Muy fuerte el aplauso para Dana Lora, coordinadora del Museo Municipal Florentino Blin. Invitamos ahora a referirse.
5: Demasiadas emociones para nosotros. Pero es bueno porque el corazón late, late, late, y sueña, y la imaginación nos lleva hacia adelante. Voy a empezar un poco en retrospectiva, un poquito a última hora. Hoy firmamos con el intendente Eduardo Buca algo que desde el archivo estábamos esperando, como una especie de lluvia mesiánica que riegue nuestra historia, y que fue mediante el decreto 958/26, que la Suprema Corte de Justicia de la Provincia de Buenos Aires, en la acordada de ayer, dio por convenido, valga la redundancia, el comodato de la guarda en el Archivo Histórico Municipal de toda la documentación desde 1880, dos añitos después de ser fundado, cuando se pone el primer juez de paz, hasta 1979, 100 años de la historia del Poder Judicial, en este caso del Juzgado de Paz Lego de Bolívar. Así que bueno, estamos chochos. Hoy a la mañana fue pletórica, arrancamos tempranito a las 10:30, muchísima gente, como acá, disculpen por ahí, que es el calor de las emociones lo que por ahí ha hecho subir la temperatura acá adentro, pero afuera está más fresco. Bueno, agradecerles infinitamente, primero y principal, a las autoridades que desde hace 10 años me permitieron, en este caso Vale, hacerme cargo del archivo y ponerlo en valor. Hemos trabajado estos 10 años con mi hermana gemela Aldana, codo a codo, para poner cada uno su espacio de trabajo. Agradecerles luego a mi familia, que me ha bancado, ¿no?, todas las ausencias, como en la vieja época cuando hacía teatro y volvía a las 3 de la mañana. Y en primer lugar a mi equipo, que los voy a nombrar: Virginia Greco, la dama primero, Soraya Carrizo, Marcelo Cabrera, Florencio Sáenz, Pablo Pequi, ¿quién me falta? Ninguno. Estamos todos. Y bueno, por supuesto, al equipo del museo, que ya lo acaba de presentar Aldana. Agradecerle a todos ustedes, agradecerle a Tilio, nuestro juez de paz, en este momento, que nos permitió iniciar las gestiones ante la Suprema Corte de Justicia, que esa documentación tan importante, solamente es aquellos que investigan y que buscan, se dan cuenta de lo que ahí tenemos, 25.000 expedientes, unos 130.000 fojas más o menos. Bueno, muy interesante. Veo acá caras conocidas, caras con las que nos unen muchas cosas. Lo veo acá, le voy a decir el Mosca, porque si no, no lo conoce nadie. El Mosca es el nieto de don Pedro Viñó. Me llevó muchas cosas de su abuelo. Tenemos mucho, que fue uno de los hombres con el que empezó la historia del archivo y del museo, con esas colecciones líticas, con eso de juntar papeles. Y, por ejemplo, atesoramos su tesis doctoral, que por allá, para la primera década de 1900, don Pedro Viñó trataba sobre la locura. El título es La locura. Imagínense, ese texto es maravilloso para que un médico hiciera su tesis doctoral tocando un tema que estaba en pañales: la psicología, en la psiquiatría. Para nosotros es incalculable. Y así puedo pasar la vista, no sé, por donde sea, de don Oscar, ¿no? Oscar, que tiene la doble funcionalidad, y no me voy a dejar mentir, Víctor. Trabajó 47 años, desde los 13 años, hasta que se jubiló en el juzgado de paz. Y él fue a los 16 años que, por orden de Julián Mirahue, ordenó primariamente esos archivos que hoy disfrutamos nosotros, ¿no? Pero ¿saben qué? Nosotros tenemos una hemeroteca. Los que conocen el archivo saben que tenemos una hemeroteca. Él trabajó, Víctor, si no me corregís, creo que desde antes que el diario La Mañana se fundara. 3 días antes ya había sido contratado para trabajar, y hasta que se jubiló. Toda una vida como redactor, corrector y redactor en jefe, corrector y amigo de todo el mundo. Un hombre con un don de gente que yo creo que todos los que lo conocemos y los que no, los que lo empiezan a conocer desde hoy, van a ver en él a su abuelo, a su papá, como lo hice yo.
6: ¡Vamos, Carcito!
5: Bueno, sigue la producción, no quiero ser larguero, y voy a, como dicen en televisión, a redondear. Muchísimas gracias por estar acá. Felicitaciones a todos aquellos. Disculpen que, como en toda larga lista, siempre quizás uno comete errores. Lo bueno que inclusive nos homenajeamos a quienes ya no están con nosotros. Algunos muy queridos, en forma personal, que es porque establecimos una relación. Tenemos mucho de su trabajo, de sus donaciones en el archivo, así que en memoria de ellos un aplauso grande, que nos están mirando desde el cielo.
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2: Bueno, y estamos aquí en la 106.1. Recuerden de mandarme un WhatsApp para poder jugar como todos los sábados, pero ya tengo en mi estudio. Primero tengo una amiguita acá que se llama Nina, que está dibujando, que es la hija de Eugenia. Y también vino Noé a visitarnos, Noé Cárdenas. Pero antes vamos a escuchar una publicidad que estuvo hasta ahora en el éter de la radio. Pero de lo que vas a escuchar, ahora va a cambiar todo lo que ella solía hacer.
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2: Bueno, y ahora sí ya estamos en compañía con ellas. Bueno, Noelia, bienvenida, como siempre, ¿cómo estás?
4: Hola, ¿cómo estás, Sandrita? ¿Y cómo anda la audiencia?
2: Y acá estamos, ya está media como pachucha y apagada hoy, pero ahora vamos a despertarla. bueno, sé que, Noé, estás haciendo como un cambio en tu profesión, que hace mucho tiempo ya sos masajista, terapéutica, y la verdad, uno que pasa por las manos de Noé se da cuenta que el resultado surge efecto. Y no sabemos si es por la edad o porque la mujer está, y el hombre, con ganas de sentir siempre bienestar, que han surgido muchas terapias. En este caso, masajes combinados con una buena alimentación, actividad física. Bueno, eso siempre hablamos con Noé. Bueno, hasta ahora, como escuchamos la publi, estabas solamente vos con los masajes. Y se te dio la posibilidad, se te abrió un abanico de sumarle otros servicios.
4: Bueno, sí, la verdad es que tengo bastante tiempo ya, creo que son 12 años que hago masaje. Una profesión que siempre la tomé como tal, una profesión. No ha pasado año que no he hecho un curso para aprender algo nuevo. La verdad que va cambiando todo el tiempo, como todas las cosas, ¿no? Pero siempre busqué más irme por el lado de lo terapéutico, del bienestar, no tanto de lo estético. A mí me gusta mucho lo que es el drenaje linfático, todo lo que tiene que ver con la relajación, pero cuando hablamos de relajación, no solo corporal, sino también que vaya con la respiración consciente. Me gusta mucho ayudar a la gente de la tercera edad, que lo necesitan mucho y no se animan. Entonces, por ahí siempre hago hincapié de la importancia de hacer ese drenaje linfático. Debo decir que hay algo que todavía no se... Vengo leyendo mucho y no he dado con el porqué exacto, pero sí vengo leyendo demasiado sobre lo que es el drenaje linfático, porque la retención de líquido en los últimos tiempos le echan la culpa al cortisol, a la alimentación, a la menopausia, a la edad,
2: al estrés.
4: Pero yo he recibido chicas de 20 años. ¿Qué estrés puedes tener a veces una chica de 20 años?
2: No, aunque no lo quieras creer, te sorprendería.
4: Sí, hoy me sorprende porque es una realidad que vivimos en un mundo todo el tiempo a mil, pero bueno,
2: hablamos... Sí, pero el físico no tendría que permitirlo.
4: Exacto.
2: Decís vos. Está bien.
4: Creo que hay que empezar a separar pensamiento de momento. Lo que nos está pasando a la sociedad en común, más allá, no me quiero ir por las ramas, pero creo que es esto: no ponerle disfrute a lo que estás haciendo.
2: Una pausa, decimos.
4: Una pausa, mental sobre todo. ¿Qué es lo que te lleva al estrés? O sea, vos estás caminando y te dices, ay, me tengo que apurar porque tengo que ir a hacer las compras. Ay, no, porque no llego, tengo que ir a buscar al chiquito a la escuela. Ay, no, porque tengo no sé qué. Entonces es como... No estás en el tiempo disfrutando de la caminata.
2: El aquí y ahora, como dicen.
4: El aquí y ahora es muy importante. ¿Cuesta? Por supuesto, a todos nos cuesta. Estamos todos a mil. El mundo ha evolucionado de una manera bastante, para mi punto de vista, negativo en eso, ¿no? Porque cada vez tenemos más presiones, cada vez hay un factor que lamentablemente lo tenemos que...

0: caer, que es la plata.
1: ¿Y sabes qué? No es que está tan en auge, la inteligencia artificial no va a cambiar eso. Por
0: no.
1: Vos. Por más que venga el robot que sea.
0: Ya no pensamos, ni siquiera claro, eso. O claro. sea, necesitamos algo, le escribimos a la inteligencia
1: bueno,
0: artificial.
1: Bueno, pero justamente el bienestar, la salud. Y todo lo que lleva con eso, si no lo haces vos misma, por ejemplo, el tema de comer saludable, de prepararte, de darte un momento.
0: Y no,
1: para
0: la
1: vos.
0: Inteligencia artificial no te va a hacer la comida saludable.
1: No,
0: eso
1: no, no.
0: Ya, ni tampoco te va a hacer masaje saludable.
1: No, no,
0: bueno,
1: no.
0: Yendo un poco más a lo que vinimos, bueno, la verdad es que mi idea siempre era ir por ahí. Me vengo formando en varias cosas hace mucho tiempo, pero todo tiene que ver con el bienestar. Bueno, en el 2024 hice la certificación como coach para la tercera edad en movilidad y flexibilidad, que son.
1: ¿Ejercicios?
0: Rutinas personalizadas para lo que tenga que trabajar cada adulto. Es una actividad en silla, o sea, es trabajar la fuerza y la flexibilidad porque es algo que se pierde mucho.
1: Uh-huh.
0: Ojo, me ha tocado con gente joven porque ha pasado por alguna enfermedad, por algún pico de estrés y pierde la movilidad, bueno, los acortamientos, todo lo que va pasando. Entonces, bueno, hoy quiero como empezar también a trabajar en eso. En un momento lo hice, después lo dejé porque no me alcanzaba el tiempo. Todo el mundo me conoce, sabe que hago 10.000 cosas a la vez.
1: No, Manzana.
0: Pero quiero ir, ya siento que la edad me está pesando, ya no, 80, sí. como 80 años. Siento que he llegado al punto de mi vida que tengo que enfocarme en algo, pero sí debo reconocer que hace mucho tiempo que vengo enfocándome en esto. Y es este el camino que quiero seguir, el que quiero para mí. Cuando me jubile de ser empleada municipal, si llego a jubilarme, quiero quedarme acá haciendo esto y es regalándole a la gente momentos de bienestar. Bueno, dicho esto, hasta el día 30 estuve compartiendo consultorio en el mismo lugar que estoy, que voy a estar ahora, que es en la casona de Pascué, pero en la parte exterior. Con una posibilidad que me dio Cintia Arballo, que realmente se la recontra agradezco, porque fue un año de mucha experiencia trabajar con ellos. Son dos profesionales de la hostia, Agustín Coplin. Sí, Agustín
1: sí.
0: Coplin y Cintia Arballo, la verdad que son
1: grosos.
0: Espectaculares. Sí, grosos, pero a un nivel que ojalá la gente los valoren desde ese lugar, porque saben muchísimo. Bueno, también estaba Martina y estaba Jackie, que les mando un saludo porque compartí este tiempo con ellas. Pero bueno, yo compartía consultorio con Cintia, el espacio era chico, y la verdad que mi idea era expandirme en algo que tenga, si bien lo de ellos tenía un poco que ver con lo mío, pero yo necesitaba un espacio mío.
1: Claro.
0: Algo que quiero hacer.
1: Armarlo
0: mucho
1: a tu medida.
0: Tiempo. Uh-huh. A mi medida, a mi gusto y con mis cosas. En ese espacio conocí a Eugenia Suárez, que es una nutricionista que quizás muchos no conozcan porque es nueva en la ciudad. Y ella también, siempre hablábamos del tema del bienestar. Bueno, ella ya irá a contar su parte. Así que me paso a la casona de Pascué, consultorio 8, que es la parte de adelante, digamos, donde atienden la mayoría de los médicos.
1: ¿Se ingresa por la puerta de todo
0: el mundo?
1: Por la
0: puerta principal, sí. Por la puerta principal de lo que serían los consultorios de Pascué. Ahí en el consultorio 8 voy a estar junto a dos profesionales más. Estamos armando un espacio muy lindo. El consultorio se llama consultorio integral. Lo mío va a ser, bueno, hace mucho también había comprado un sauna húmedo, que me gustaría que la gente sepa los beneficios, algunos.
1: Sí, estaba esperando
0: menos.
1: Que encontrara un lugar para poder probarlo, porque nunca entré a un sauna y dije, bueno, cuando tenga un lugar más grande lo tenés que poner.
0: Sí, bueno, llegó el momento. La verdad que lo compré hace un año y lo tenía guardadito porque no encontraba el espacio. No es solo para un disfrute, porque muchos dicen, hay un sauna, lo cual también hay una ficha médica para llenar, porque el sauna no es para cualquier persona. Es, si alguno ha ido alguna vez, sabe que hace muchísimo calor ahí adentro. Pero también les quiero contar sobre los beneficios. Sobre la hidratación profunda que te da al piel, el vapor a tu piel, porque abre los poros, nutre la piel, dejándola más suave y luminosa, mejora la respiración, ayuda a descongestionar las vías respiratorias, alivia las molestias leves, también ayuda a la relajación muscular, a la circulación, y a la limpieza interna. Favorece a eliminar todas las toxinas que nuestro cuerpo tiene.
1: Claro, porque sudás un montón y eso hace que, no significa que vayas a perder grasa en eso.
0: Algo de peso podés perder, pero es líquido.
1: Limpias
0: y
1: la,
0: siempre
1: los
0: hay una, viste que siempre lo decimos, vos corres esto, tomás agua y, por ejemplo, no sé, vos corres, te recontra transpiraste, te pesás, capaz tenés medio kilo menos, pero después tomás un vaso de agua y ya lo tenés a ese, porque
1: sí.
0: Es líquido lo que perdemos.
1: Uh-huh.
0: Pero bueno, yo lo quiero apuntar más a lo que a uno le suma
1: favorece,
0: como bienestar,
1: favorece.
0: No tanto vuelvo a decir, yo por ahí no voy por el lado de la estética.
1: Bien.
0: Bueno, eso por un lado, el sauna. Después también, a partir de la semana que viene, voy a tener...
1: Si quiere apagar el teléfono, Eugenia, se lo agradezco para que no quede...
0: Voy a tener el spa iónico, que quizás no sé si la gente...
1: ¿Spa iónico?
0: Iónico. El spa iónico es como el spa de pie. Uh-huh. Bueno, vos metés los pies ahí durante media hora y eso trabaja con iones y...
1: Iones.
0: Sí, iones, perdón. Me dijo antes de empezar la nota, no te comas las S, pero bueno, esto es nato mío, hace... Me conoces desde los 15 años y sabes que las S no las uso, ya las voy a usar en todo lado. Bueno, metes los pies ahí y lo que hace es ayudarte a eliminar las toxinas del cuerpo. Porque bien, no sé si todos saben que nosotros en el cuerpo tenemos metal, entonces si vos descargás... El metal de tu cuerpo, vas a lograr también un montón de beneficios más.
1: Es como lo que pones en la espalda para que se te descontracture también.
0: Los imanes. Sí, es parecido. Esto lo que hace es te elimina las toxinas, aumenta la energía, fortalece el sistema inmunológico, mejora el descanso, mejora la digestión, reduce el estrés y la ansiedad y equilibra el cuerpo en general, porque nosotros en el cuerpo tenemos una parte nuestra que es metal. Entonces, uh-huh, con el ion, no sé si has visto alguna vez o alguien ha visto las publicidades, que vos metés los pies, el agua está transparente y cuando termina el agua está negra, como si fuese un barro.
1: No, mira vos.
0: Bueno, así queda el spa iónico. Vos te metés los pies ahí media hora, te está haciendo masajito, todo, va descargando todo lo negativo
1: qué bueno.
0: De tu cuerpo y el agua queda negra.
1: Quizás a vos te va a salir algún marrón. Petróleo.
0: Salir. No, puede salir marrón también.
1: Bueno, pasamos a la invitada que le sumaste este tipo.
0: Bueno, te enojas. Y después voy a estar también con los masajes tradicionales,
1: eso
0: que es todo lo que hago siempre.
1: Más vale que no deje de hacerlo porque a mí me
0: No, no, con eso voy a seguir. Uh-huh. Bueno, sí. Y ahora sí le voy a dar el lugar a una de las nuevas incorporaciones, que es Eugenia Suárez, nutricionista.
1: Bien, qué bueno esto de sumar, como hablábamos siempre, cada vez que hay una sesión de masaje con Noé nos ponemos a charlar en la hidratación, la actividad física y la nutrición. Y ahí te sumas vos, así que bienvenida, ¿cómo estás?
2: Hola, bueno, buen día a todos. Sí, bueno, Noé me invitó a sumarme a su espacio, que bueno, va a ser un consultor integral, que por el momento lo compartimos nosotras dos, y seguramente se va a sumar algún profesional más. Bueno, la verdad a mí me re gusta, porque lo que hablábamos con Noé es de buscar el bienestar. Desde el lado de la nutrición siempre, yo trabajo mucho con la educación alimentaria, los hábitos, y siempre estoy buscando eso, que los pacientes logren sus objetivos. Uh-huh. También como obviamente tratamos un montón de patologías en consultorio y demás.
1: Bueno, ¿cómo te formaste? Contame, ¿cuánto hace que te recibiste? Veo que sos mamá, Castanina, que está con nosotros.
2: Bueno, sí, me recibí embarazada de Nina, a fines del 2022, en diciembre. Bueno, empecé a ejercer en el 2023 de forma online, porque yo trabajaba en una obra social.
1: ¿Sos de acá de Bolívar vos?
2: No, soy nacida en Lobos, pero uh-huh, bueno, me fui a estudiar a Capital y me quedé viviendo allá.
1: Bien, ¿y acá por qué estás en Bolívar?
2: Estoy en Bolívar por un tema de trabajo de mi pareja.
1: ¿Quieres contar quién es?
2: Sí, es Martín Palizzi, que trabaja en el Club Ciudad. Bueno, él fue ya se retiró del fútbol, jugó en el club y bueno, ahora lo llamaron para formar parte de lo que es la directiva.
1: Bien, buenísimo. Bueno, o sea que también te vinculada al deporte toda la vida.
2: Sí.
1: Me imagino lo que debe ser eso, ¿no?
2: Que lo conocí a Martín, sí, y bueno, me empezó a gustar más también el fútbol y a darle más importancia.
1: Bueno, ¿qué importancia le das vos a los alimentos los que no son ultraprocesados?
2: Y siempre, o sea, nosotros los nutricionistas recomendamos alimentos que sean naturales, o sea, y siempre disminuir el consumo de los ultraprocesados, por lo que todos ya sabemos, por el exceso de azúcar, de sodio, y todos los conservantes, aditivos que tienen. O sea, siempre buscamos lo natural. Hoy también, o sea, se complica muchas veces por lo que hablaba Noé también, por los tiempos, uno vive estresado de acá para allá, entonces siempre recae por ahí en lo que es ultraprocesado. Pero bueno, eso es una de las cosas que yo trabajo mucho en consultorio, esto de la educación alimentaria, también la relación con la comida y muchas veces el saber leer el rotulado de los alimentos, y bueno, todo eso lo trabajo en consulta con los pacientes.
1: Bueno, y con respecto a la edad, o sea, ¿desde qué edad vos crees que hay que empezar a enseñarle al cuerpo cómo hay que alimentarse? ¿Desde bebés? desde la mamá embarazada, porque viste que ahora se usa mucho que los niños, además de comer con la mano y conocer los alimentos y demás, vos te enfocas mucho a la alimentación desde que están en la panza de la mamá, o te vas más a las personas adultas que ya están con una idea formada, que vas a tener que entrarle bastante ahí, no, porque...
2: No, para mí es fundamental la alimentación en la infancia, o sea, enseñarle. También uno, o sea, siempre yo digo que son el espejo también, o sea, de los adultos, los nenes. Así que bueno, o sea, empezar ahí, darle alimento, saber qué alimento le estoy dando, porque muchas veces, por lo que digo, los padres trabajan, se complica el tiempo y bueno, caen en los ultraprocesados. Y para mí es fundamental el tema de, o sea, los hábitos en la infancia.
1: Bien. ¿Cómo combinás o cómo combinar en una persona que tenga que bajar de peso, no mantenerse, porque creo que mantenernos lo aprendimos casi todos, ¿no? ¿Qué comer, qué no comer, a qué hora comer? ¿Qué porcentaje le das? ¿La actividad física, el agua y la alimentación?
2: No, es que para mí son los tres pilares fundamentales. Tanto la actividad física como la alimentación y la hidratación, va todo, o sea, de la mano.
1: Bien, perfecto. Bueno, ¿cómo hacen para ubicarte? ¿Cómo hacen para reservar tu turno? ¿Van a cada uno a poner su contacto personal? Porque también sabemos que en ese lugar atienden muchos profesionales de la salud y la idea es no complicarlos a los secretarios, sino que cada uno de ustedes, dos con la otra profesional que se sume, tenga como una agenda y de último ustedes tendrán una agenda única para no superponerse con la atención, ¿no?
2: Bueno, sí, nos van a encontrar en la Casona de Pascuet, que es Ignacio Rivas 355, es el consultorio 8. Bueno, yo paso mi número de teléfono, que es 02227-559426. Me van a contactar por ahí para sacar los turnos. Y bueno, el tema de la... Yo generalmente estoy atendiendo por la mañana, pero en el caso de que quieran un turno a la tarde, o sea, también lo podemos...
1: Lo puedes adecuar.
2: Sí.
1: Bien. ¿Tenés alguna metodología para descenso de peso?
2: ¿Alguna metodología especial? No, o sea, yo no soy muy no soy peso centrista, o sea, no es solo el peso, siempre busco, o sea, el equilibrio en todo, o sea, no me guío solamente por la balanza.
1: Por la balanza, eso sería genial que todos la podamos aprender, ¿no? Que nos quede eso en la mente, ¿no?
0: Y algo no menor, Sandra, que déjame que quizás Eugenia se está olvidando, es que ella, con otra profesional, se dedica a hacer viandas, o sea que cualquier persona que se empiece a tratar con Euge va a tener la posibilidad de tener la comida todos los días.
1: Eso es importantísimo, porque andamos a 1500, bueno, y que tengas, ¿qué te conviene? ¿Tener toda la semana preparada y congelada?
2: Mira, nosotras somos dos nutricionistas que trabajamos haciendo viandas saludables. Nosotros hacemos un menú semanal que los domingos lo subimos a nuestras redes sociales y lo difundimos por WhatsApp.
1: Bien.
2: Ese menú semanal, hay mucha gente que nos pide que se lo hagamos todo para un día.
1: Sí.
2: Y ellos se encargan de frizarlo y lo van consumiendo día a día. Y si no, podés pasar a retirar por día tu vianda.
1: Qué bueno, qué genial que tu propia nutricionista te dé la comida.
0: No sabes lo rica que son las
1: Falta
0: viandas.
1: Falta que te la caliente y que te la ponga en la boca con cucharita.
0: Te la da calentita igual
1: por
0: cuando
1: eso,
0: la vas a
1: o sea,
0: retirar.
1: ¿Qué más querés? ¿Qué más querés? Ahora vamos a dejar, después en las redes, va a aparecer bien el número, porque como no es característica de acá, hasta que lo agendás, te cuesta por ahí a recordarlo de memoria. Y si no, saben que
0: tenemos
1: está
0: Tenemos un Instagram también, que se llama Consultorio Integral, que lo pueden buscar así. Voy a hablar un poquito de la tercera persona, porque es casi seguro que se va a sumar. Sé que nos está escuchando, ojalá sí. Me dé un dedito así para decir quién es, pero bueno, estamos hablando de una médica que no solo se dedica a la medicina, sino también se dedica a la medicina estética.
1: Entonces, se usa mucho eso, ¿viste?
0: Sí.
1: ¿Qué confianza no tenés que tener? Porque como estás con una persona que maneja la estética, pero que sabe de salud, de medicina, es como que es un plus de más seguridad,
0: sí,
1: también,
0: de más,
1: ¿no?
0: Seguridad. Entonces, bueno, para mí, ojalá se dé, porque es una persona que quiero mucho, hace muchísimos años también que la conozco, y para nosotras tener un médico en el equipo, o una médica en este caso, sería espectacular.
1: Bien, ya piden viandas acá, ¿eh? Ya piden viandas.
0: Yo que hace mucho tiempo, digamos, me dediqué a trabajar con médicos, porque bueno, empecé en su momento en los consultorios cardiológicos con Maguay Virginie, y después estuve en la guardia 5 años, entonces conozco ese mundo, y a mí ese mundo me ha potenciado mucho en lo mío, porque los médicos hoy por hoy recomiendan mucho el drenaje linfático.
1: Mirá.
0: O los masajes. Así mismo ahora, yo estando atrás, los médicos de adelante dicen, trae una chica que hace masajes. Lo que te son contractura, anda que te la saque.
1: Mira.
0: Y entonces, bueno, eso
1: se van
0: hace,
1: complementando.
0: Sí,
1: complementando. Y también en ese consultorio vas a recibís cada 4 meses a quien en Bolívar
0: sí,
1: es el único
0: me
1: que
0: me voy a pasar ahí, que es el único
1: que controla los marcapasos de en Bolívar.
0: Que viene de la Clínica del Corazón de Ramón Suárez Naval de Tandil.
1: Bien.
0: O sea, también se va a sumar esa agenda a este lugar.
1: Buenísimo. Vamos a dar el contacto tuyo, Noé, vamos a reiterarlo. Después van a escuchar el spot totalmente cambiado.
0: Lo último que quiero contar es que pienso como una iniciativa, quiero ver si sirve, por el momento va a ser una prueba piloto, pero quiero sumar a que un domingo al mes, la gente va a elegir cuál, o si quieren yo lo elijo, pero voy a tener 4 turnos disponibles, me tienen que llamar y anotarse, y va a ser media hora de masaje o media hora de spa iónico o media hora de lo que elija dentro de las terapias que yo haga, y el pago va a ser a voluntad.
1: Ah, mirá qué bueno.
0: Porque la idea es, quizás hoy una persona quiere hacerse masajes y no cuenta con 30.000 pesos, pero tiene 5, tiene 10. Yo no quiero que sientan vergüenza, yo quiero que prueben lo que significa en la vida hacerte un masaje.
1: Está bien.
0: O hacerte un drenaje. Entonces quiero que todo el mundo, si yo por mí fuese lo haría gratis, pero tengo un montón de gastos para mantener ese lugar.
1: El lugar y
0: ¿entendés?
1: Es tu profesión, para algo se formaron.
0: Y he puesto mucha plata, no solo la plata, en el tiempo, en estudiar y demás.
1: En capacitarte.
0: Quiero ver si hay muchos que se animan. Yo no quiero que sientan vergüenza. Inclusive si es alguien de que ya es paciente mío y no sé, hace mucho que no va porque no llegamos, porque realmente no llegamos, que también la idea va por este lado, que a veces no tenemos un mango.
1: Y otra cosa, el domingo a veces no tenés ningún compromiso y decís, bueno, media horita para mí, encima, pago lo que puedo, lo hablo con Noé.
0: Pueden ir en pareja, porque ahora tenemos 3 servicios a la vez. Entonces puedes decir, che, yo me quiero anotar con mi marido porque yo me quiero hacer masaje y mi marido quiere probar el sauna.
1: O con mi hermano, con mi amiga.
0: Con mi hermano, con mi amiga, con mi prima, con mi vecina.
1: Perfecto.
0: Con mi amante, con mi exnovio, con quien vos quieras, yo te voy a recibir.
1: Reserva absoluta. Damos tu contacto y ahí vos, si querés, ya vas enviando el contacto.
0: La info de cada uno.
1: Perfecto. ¿Cómo hacen para comunicarse y sacar turno con el centro integral?
0: Consultorio integral.
1: Consultorio integral.
0: Consultorio integral. Me pueden comunicarse por las redes, que es Instagram, consultorio integral. Y si no, me pueden llamar o escribir al WhatsApp 02314-413618.
1: Bueno, Noé, éxitos en esta nueva etapa. Sé personalmente que hacía mucho tiempo querías tener un lugar así integral. Una profesional joven, capacitada como Eugenia. María Eugenia, el apellido dijiste...
2: Suárez,
1: perfecto. María Eugenia Suárez, que es licenciada en nutrición.
2: Sí.
1: Bueno, Noelia Cárdenas, que ya es masoterapeuta y tiene otras actividades también conexas. Y bueno, se suma la tercera profesional, que ya lo van a dar ellas seguramente en las redes. Nosotros nos despedimos de ellas. Gracias por haber venido y por confiar en la radio.
0: A vos, Sandra, por siempre acompañarme.
2: Muchas gracias.
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0: pausa, un respiro corto, como cuando dudás antes de mandar ese audio. 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

0: Hola San, buen día, buen fin de feliz día del trabajo atrasado ya. Yo me acuerdo el más clásico que teníamos la leyenda, dijo el viejo de la bolsa. ¡Ah! Cuando iba a Bolívar a quedarme un ratito en lo de mi abuela, así que mi mamá tenía reuniones del consejo y demás. Cuando había que dormir la siesta, a dormir la siesta, que viene el viejo de la bolsa, y en esa época no se escuchaba nada, y por ahí se escuchaba alguna bicicleta así medio chillando, viste, que no le ponían aceite, pero ni por suerte, bueno, se escuchaba una vieja, una bicicleta así chillando, oh, sabe cómo rajaba para la cama, ¿no? Oh, podía hacer calor, pero yo estaba tapado igual por la duda, que el viejo de la bolsa no me llegara a ver nunca. Soy Manuel con el 349, te mando un
1: Pero,
0: abrazo.
1: che, no, el hijo de la bolsa, también podemos hablar de la bolsa de Wall Street también. Eso también te asusta, ¿eh? Gracias, Manu, como siempre, por tu buena onda y tu humor. ¿Quién más se suma a contarme alguna anécdota de lo que ha pasado? ¿Vos tenés así anécdota de tu ciudad? En la luz mala, la llorona, esas cosas.
2: Sí, la llorona.
1: La llorona en todos lados.
2: En todos lados.
1: En todos lados. Ojo que la llorona es universal, ¿eh? A ver, Julia.
3: Buen día. Ya pasaron el sorteo de ayer que hizo Daniel.
1: Ya están todos los premios entregados.
3: Que no lo escuché. Espero que pasen un día lindo.
1: Gracias, Julia. Para que voy a pedir a mi
3: besos.
1: Secretaria Nina que me alcance las hojas que ella tiene, que ahí voy a leer los ganadores de ayer por última vez. Y recuerden que si no fueron avisados es porque no ganaron. Si no, vamos a estar dando los premios de ayer y se me van a mezclar con los de hoy. Estas chicas, las nenas de Daniel, ganaron. Mariana con el 216, Luján con el 982, Raúl con el 398, Daniel con el 120, Sergio con el 354 y Marta con el 489. Vos, Julia, no ganaste, por eso que no te avisamos, ¿sí? Acá le devuelvo a Nina. Gracias, Nina, que tengo secretaria privada, chicos, esto es un lujo. Bueno, seguimos con más, a ver qué dice acá Mirtucci. Hola, Mirta, ¿cómo estás?
4: Sandra, con respecto a la propuesta de hoy, qué cosas ridículas, por Dios. Bueno, a mí me asustaban con la vieja Petrona. La vieja Petrona era un personaje que andaba en la zona de los barrios de la estación. Era muy jorobada, pobrecita. La jiba que tenía se doblaba prácticamente en dos y el mentón le llegaba prácticamente a la rodilla. Y si yo me portaba mal, no dormía siesta, me iba a llevar con ella. Le tenía terror cuando la cruzaba en la calle, terror. Bueno, soy Mirta 067. Que tengas, Sandri, un lindísimo día. Los churros, me olvidaba, me gustarían rellenos de dulce de leche.
1: Ah, no, pero te encanta. Acá estoy con una Nutri, pero dulce de leche sin azúcar. Ella se hacía la que se cuidaba. Bueno, acá, ¿qué más tengo acá? A ver.
5: Ah, esto Hola, fue de ayer. Daniel.
1: Esto fue de ayer. Ay, qué lástima. Ahí envíame nuevamente el video. 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Acá tengo, mira, ya Dani con el 120 retiró el último premio que se daba ayer, que Daniel lo hacía en el sorteo, que eran los 2 kilos de chorizos frescos que regalaba el NASA, que tiene a pleno el trabajo hoy, su carnicería abierta, pero los combos y las ofertas terminaron, vuelven a reactivarse el día lunes. Perfecto, a Mirta con el 067. ¿Alguien más? Acá dice Normita Saleta. Buen día, querida, por la consigna. Recuerden que me gusta que ustedes digan en su voz lo que pasaba. Cuando era chica, mi mamá me asustaba y si me portaba mal, me iba a agarrar el viejo de la bolsa. ¿Vivía en el mismo barrio que Manuel? Norma con el 426 y Héctor con el 533. Recuerden entonces, pueden jugar. Estamos participando por dos premios. Uno que es de la panadería Los Girasoles de General Paz 48. Son dos docenas de facturas por separado. Y el tercer premio sería, mientras atrás mío hay una sesión de fotos, para Paola Pérez, que del fan del churro nos regala un box con churros que se hacen. Ahora son conos con la masa del churro. Es genial. La verdad que está buenísimo. Seguimos recibiendo mensajes a través de 620485. Hay que chequear el diario digital, que Daniel ha subido mucha información, pero yo tengo que seguir pasando música que me pide la gente. Me pedían algo de los Nocheros, de la música de antes, digo de la música de antes, de los temas que pasaban antes los Nocheros, pero estoy buscando acá en nuestra base. Ya te voy a hacer Nocheros. A ver qué dice aquí. ¿Qué tenemos? La música de los Nocheros. Está buenísima. Este está bueno. Este les va a gustar muchísimo. Después que pase la propaganda de Cinsano, por supuesto. Porque si no va a quedar medio feo. Bermud. Mirá, Cinsano Bermud. Ahora sí, escuchamos a los Nocheros. Pero tenés que escucharlo. Claro.

0: Ahí va, con amor.
1: Con amor, con amor, Uriel Lozano y la conga. Pero primero quiero hacer escuchar a la gente que está participando. A ver qué me dicen acá. ¿Alguna vez te asustaron con algo?
2: Hola, buen día, chicos de la radio. Sandrita, ¿qué hace? Buen día.
1: Hola, sí, Peti.
2: Escuchame por la consigna.
1: Sí, Peti.
2: Mi mamá sabe lo que no los retaba, pero los hacía dormir la siesta. Así no hacíamos bochinche. ¿Viste? María con el 365.
1: Gracias, María. Muy bien. Sí, nos pasaba todo. Yo una vez, por no dormir la siesta, me porté mal y rompimos una plancha con mi hermana. Y como ya era la más grande, ¿quién tuvo la culpa? Yo. No sería
3: Hola, Sandra, buen día, soy Luján.
1: Luján.
3: Quería decirte que nosotros vivíamos frente a la vía,
1: sí,
3: y mi mamá los decía, los amenazaba con el croto, viste que antes venían los crotos.
1: El croto morocho.
3: Y los iban a llevar en los vagones.
1: Sí.
3: Y le teníamos un miedo que ni salíamos. Bueno, mi número es 219 y espero sacarme algo. Cualquier cosa, no soy delicada.
1: Muy bien, mirá vos, no sos pretenciosa. Hola, Norma.
4: Hola, buen día.
1: Están despertando.
4: Soy Norma con el 860. A nosotros nos asustaban, vivíamos en el campo, nos asustaban con los crotos.
1: Ay,
4: que en ese entonces, hace muchos, muchos años, había crotos por todos lados. Ya ahora
1: croto,
4: le preguntas a un chico y no sabe ni qué es lo que es croto. Un croto.
1: Sí.
4: Nos asustaban con eso, con los crotos.
1: Croto es una localidad acá de cerca de La Barría. ¿Qué pasó? Ah, porque a María le encanta la música. 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Acá tengo, mira, acá te presento el menú del día.
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1: 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Bueno, dice, buen día, recibí ese mensaje ayer, dice que de 10 a 12 pasa a buscar el premio. ¿Qué te ganaste? Como, no, creo que se equivocaron. Bueno, ahora lo chequeo bien porque no sé, porque esto fue de ayer, o sea, tiene que, el día que juegan tiene que estar atento para el premio que se vaya a dar, si no es como que el que agarra el programa después tiene que estar haciendo un programa especial del día anterior. Así que no se preocupe que si ganaron ya le avisaron y ya lo retiraron. Hola.
7: Buen día, ¿qué tal? ¿Cómo le va? Buen día por ayer. Un beso grande de todo corazón. Por ustedes tenemos la radio, por ustedes lo escuchamos a la mañana temprano, ya lo levantamos, lo primero que prendemos la radio. Es una compañía para nosotros, nuestro hogar, para todos los chicos de la radio, especialmente para Sandra, Daniel, César, un beso grande de todo corazón, y para toda su familia. Salud, paz y mucha bendición. Pasan un tema para todos mi primo, prima, hermana, hermano, sobrino, amigos, amiga, un beso grande de todo corazón, suerte.
8: Una vuelta mi mamá lo había mandado a hacer un trajecito para el día del niño, teníamos que dormir la siesta y no dormimos nada, nos mandó, teníamos un trajecito rosa todo tejido y de medias blancas, zapatitos blancos. Y no tiene otra idea mi hermana, y estábamos a dos cuadras del puente. Y lo lleva, mi hermana agarró y me llevó al puente allá. Ahí estaba todo el pasto quemado todo. Y subimos arriba al puente y por allá aterricé. Ah, cuando llegué a casa. No es nada la penitencia. La paliza que nos dio la mamá a nosotros. Nunca más fuimos nunca más me llevó mi hermana al puente a ver los autitos.
1: Pero pobre, ¿qué te pasó? Bueno, esas son las travesuras de chica. Acá tenemos a Eva, buen día.
0: Hola, Sandrita. A nosotros nos asustaban, o sea, a mí me asustaban para dormir la siesta con la gitana. ¿La gitana? Yo le tenía terror, terror a la gitana.
1: Me acuerdo.
0: Entonces
1: que te
0: me asustaban con la
1: abajo de las polleras,
0: gitana. Mira que si no dormí la siesta, viene la gitana, sí, y te lleva, me decía.
1: O te meten abajo de las polleras.
0: Bueno, anoto Eva con el 949. A mí los churros me gustan rellenos de dulce de leche.
1: ¡Oh, qué rico! A ver, Mabel, buen día.
9: Hola, Sandra.
1: Sí, Mabelita. Te escucho, Mabel.
9: ¿Cómo te va?
1: Bien, amor.
9: Espero que hayas pasado lindo ayer con tu familia. Mirá, a mí me asustaban con la vieja Pichuca, que la vieja Pichuca era doña Petrona.
1: Ah, ay, pero...
9: Una señora que la mirabas y te daba miedo. Y una vez... Me mandaron a la despensa del barrio, porque yo vivía ahí cerca en la Pellegrini.
1: Sí.
9: Vivía ahí cerquita la 25 de mayo. Y veo entrar a doña Pichuca a la despensa. ¡Ay, qué susto! ¿Cómo me volví para mi casa?
1: ¿Y las compras?
9: Porque era. Ella lo único que hacía iba insultando, diciendo cosas feas, ¿viste? Pero cuando iba con mi mamá, yo pasábamos por al lado de ella y yo me escondía detrás de mi mamá con un miedo, y con eso nos asustaban. Si no dormís siesta, si no haces los deberes o no haces cosas o no haces lo que sea, que éramos chicas, porque antes tenías 8 o 9 años y creías en todo. Y bueno, con eso nos tenían seguro los papis. Bueno, Sandra, te habla Mabel, 993.
1: Muy bien.
9: Que lo pases lindo, Sandra.
1: Igual que feo, porque te asustaban y no era lindo que te asusten. Ahora es como que los chicos no le dan mucha importancia, a veces no se asustan tan rápido. A Sandra dice, nos decían que salía el viejo de la bolsa y nos llevaban al campo. Soy Mabel con el 942. Creo que predomina las anécdotas, lo que pasaba con el viejo de la bolsa. Creo que no había otra que esa. Porque

0: Qué lindo, seguimos acá en la mañana de la 106.1 hasta la 1 de la tarde. Siguen llegando mensajes que dejan a través del 620485. Sole, qué rico.
1: Hola, Sandra, buen día, ¿cómo estás? Sandra, bueno, yo le tenía muchísimo miedo, andaba un croto en mi casa, un caminante, como vos quieras llamarlo, que era el Croto López. Yo le tenía terror, terror. Es más, un día estaba parado a mitad de... Yo venía de la escuela y dejé la bici y salí corriendo para la casa de mis tíos. Porque le tenía terror, no hacía nada el hombre. Pero bueno, yo era chica y le tenía miedo. Eso era las anécdotas. Y bueno, el hombre de la bolsa también y cosas así. Pero lo que más le tenía miedo era al Croto López.
0: Claro, todos están así como el tema del Croto, qué tema, ¿eh? Son malos, ¿eh? lo han dejado preocupadísimo a los niños. Acá estoy borrando cosas que me quedan por pasar. Bueno, les conté entonces que tenemos para regalarles las dos docenas de los girasoles que nos regala, como siempre,

0: churros espectaculares que vamos a escuchar de vuelta lo que nos contaba nuestra, bueno, la que inventó los churros y demás. Escucha esto, mirá.
1: Hola Sandra, buen día. 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
0: Sí.
1: Son conos con masa de churros.
0: Sí.
1: Están rellenos con dulce de leche, con crema pastelera o con chocolate. Esos conos vienen en un box que traen dos conos, sabor a elección, una salsa, sabor a elección de chocolate o de dulce de leche, más mini churros. 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
0: Bueno, buenísimo, ya lo pueden hacer, lo pueden pedir entonces. Tengo más gente que deja acá, a ver qué dice aquí, más mensajes.
2: Hola Sandra, buen día.
0: Hola.
2: Bueno, nosotros antes cuando nosotros vivíamos en el campo, mamá sí. nos mandaba todos los días a dormir la siesta, que sí. no había que
0: antes, ¿viste?
2: Que no había que hacer bulla, había que dormir la siesta, si no venía el croto, así que siempre nos criaron así, hasta que después uno más grande empezó a dar cuenta que el croto no existía igual, pero la siesta era sagrada. Luján 982. Buen día, Sandra.
0: Bueno, gracias a mi amiga Noé que me dejó el mate con el termo de agua fría. Muchas gracias. Ahora me voy a parar a prepararlo. Ay, Dios, qué feo cuando tomás el mate con ganas y te entra con el frescor.
3: Hola, Sandra. Buenos días. ¿Cómo estás? Están ahí. Estoy escuchando que están pasando anécdotas. Y yo te cuento. Chico de 8 o 9 años. Iba al campo de los Juaristi, acá camino a Pehuajó, camino de tierra. Y en ese campo estaba de quintero, perdonando la palabra, el loco Molina, como todos lo llamamos. Y yo estaba de quintero y yo me puse a mirarlo, a ver qué trabajo hacía, que esto y que al otro, pero él ninguna palabra. Y por ahí agarró el rastrillo, cómo me sacó corriente. Decí que estaba el dueño, el finado Cholo Juaristi, y le pegó un reto, pero a mí, no. Esa palabra no la digo, ¿viste? Cuando te entran los olores, pero tremendo. Fue el susto que me llevé. No quería ni salir de la cocina, de ahí, de la estancia. No quería salir de la estancia, porque de la cocina, porque me iba a agarrar de vuelta, pero ya el reto, y lo sacó, pero recargando, le sacó el loco Molina el finado Cholo. Pero bueno, esas cosas que te quedan en eso. Y después cuando grande lo encuentro en una despensa, cerca de mi casa. Y él le decía a la dueña de la despensa, era Raquel, le decía, y al nene le decía, vengo con su papito, venga mi amorcita, viste para hablar todo así. Y lo agarró con una jarra de agua. Y él siempre andaba de bota de goma. No te imaginás el susto que se pegó el loco Molina. Pero bueno, son cosas que te quedan para siempre en la memoria. Un besito grande. ¡Ah! ¿Qué? Mi número es 983.
0: ¡Ay, qué susto me pegaste!
3: Gracias, Sandra.
0: Gracias, Jorgito. Jorgito no. ¿Qué estoy diciendo? Roberto. Roberto Fabio Godoy. Ahí está. Para darlo con bien este nombre. Bueno, tengo música que ahí me están pidiendo, que ya está programada, pero antes les quiero contar que en el canal de noticias ya está subido y cargado la nota, la entrevista que hacíamos ayer a Ida Margaret Balster, que justamente ella es una intercambista que hoy ya se va de Bolívar, es alemana, que manejaba muy bien el idioma español, y que ayer tuvimos nota con Diana Balcells, que es la presidenta del Rotary Club Bolívar, y ya está subida la nota al Diario Digital por si quieren conocer su historia. También, bueno, hubo muchísimas publicaciones de actividades que se han realizado. No dejen de seguir el Diario Digital, que se van a interiorizar de todo lo que hay. A ver acá, ¿escuchó? ¿Qué
4: Hola,
0: pasó?
4: Buen día.
0: ¿Qué te pasó?
4: Están hablando del miedo,
0: sí.
4: De los miedos que teníamos los niños. Y no sé si éramos tan niños, porque ya salíamos a vender.

0: El diario a las 5 de la mañana y era de noche, y la famosa llorona que siempre nos hacía correr bastante con 3 o 4 gritos.
1: Sí.
0: En la oscuridad era bastante el miedo que le teníamos a la famosa llorona en esos tiempos, hace 50 años exactamente atrás.
1: Pero qué bueno, ¿eh? Qué sustito hermoso. Daniel con el 637. A ver, Elsa, ¿qué me dice acá?
2: Buen día, Sandrita. ¿Sabés cuál era el miedo mío que me acostaba a dormir la siesta? Un señor pasaba en una jardinera grande vendiendo sandía. Y era un señor mayor, todo barbudo, sí. Ay, todo... Sí. ¿Viste? Así como eran antes.
1: Sí.
2: Y mi madre nos decía, si no se acuestan a dormir la siesta, va a pasar el hombre de la sandía y se las va a cargar en la jardinera y se las va a llevar.
1: ¿Va a tener la calle?
2: Madre mía, qué susto teníamos. ¿Sabés cómo nos acostábamos, no? Con mis hermanas.
1: Tapados a la cabeza.
2: Elsa con el 758.
1: ¿Se acuerdan de todas esas
2: besos,
1: cosas?
2: Besos, Sandra.
1: Han quedado traumadas las personas pobres. Me asustaba el viejo de la bolsa porque no dormía siesta. Silvia con el 429. Recuerden de dejarme los mensajes ustedes, porque si no quedo yo como una lora repitiendo. A ver qué dice acá. Hola.
3: Hola, Sandra. Buenos días. Acá estoy, Camilo de Ibarra. Estaba escuchando la consigna de hoy, digamos. Los crotos no. Los crotos era... Generalmente era buena gente.
1: Sí.
3: Era gente que tenía... Había optado por andar caminando por el campo solitarios.
1: Exacto.
3: Y paraban las estancias, trabajaban, seguían viaje, no se aferraban a nada, eran nómadas.
1: Claro.
3: Pero no era mala gente. Por ahí, como todo el mundo, podría haber alguno malo, pero generalmente eran, hasta más te digo, hasta algunos eran gente de estudio. Yo conocí abogados, conocí músicos,
1: uh-huh,
3: que habían adoptado esa vida, que le decían crotos, pero en realidad eran gente que caminaba por el campo y trabajaba y vivía de lo que cazaba, de lo que trabajaba, andaba con un perro máximo, dos pilchas locas. No, lo que nosotros nos metía miedo en esas épocas era si no dormía la siesta, venía la solapa, que no sé qué es la solapa. Solapa viene, creo, es un término que usan para como si fuera... algo que asusta el hombre de la bolsa, pero allá en el norte. La solapa, le decían. Ay, te agrego más, Camilo de Ibarra. Se le decía croto por una ley que sacó, creo que era un diputado, un senador croto en esa época, en el cual permitía a toda esta gente que eran trabajadores golondrinas a viajar gratis por los trenes, en los trenes. Y en las estancias grandes había croteras, que eran unas casitas chiquititas, como una carpita, que donde les dejaban dormir. Venían a trabajar, se quedaban un tiempo, pintaban los galpones, acomodaban, después iban a otra, no, nunca se quedaban fijos en ningún lado. Pero siempre pegaban la vuelta, con los años, al año pegaban la vuelta. Bueno, Camilo, 112.

0: Valentino Merlo.
1: El aplauso para Coti. Muchas gracias, mi gente.
2: Separamos y venimos con las noticias necrológicas de nuestra ciudad.

Noticias necrológicas en nuestra ciudad. Falleció ayer 1 de mayo del 2026 a los 62 años de edad Ricardo Ernesto Diegues. Sus restos ya son velados desde las 8 de la mañana y serán inhumados hoy sábado a las 17 horas en el cementerio local, servicio de sepelios de la Cooperativa Eléctrica de Bolívar Limitada. Reiteramos, falleció ayer 1 de mayo del 2026 a los 62 años de edad Ricardo Ernesto Diegues. Sus restos ya son velados desde las 8 de la mañana y serán inhumados a las 17 horas en el cementerio local. Y le mando un abrazo muy fuerte a Gabriela Comas, a sus hijos y a toda la familia por este momento que están pasando.

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2: Buen día, Sandra. ¿Cómo le das de vuelta, Raúl? Sí, Sandra, no, a los crotos no hay que tener miedo, por cierto, hay que tener a los vivos, a los grandes. Pero los crotos no, Sandra, no molestan a nadie. Raúl con el 816, Sandra, que tenga muy buen día. Chau, chau, chau.
1: Bueno, muchas gracias. Sí, es verdad eso lo que decís. Acá Nancy, que dice, conocí, yo tenía 9 años. Va, vos tenías 9 años, claro, entonces te asustaba. A ver acá.
3: Hola, Sandra, buen día. Mi mamá los asustaba con la llorona o con el viejo de la bolsa, porque fuéramos a dormir la siesta. Así que de una rajábamos a dormir. Sergio, 354.
1: Sergio, creo que ayer, si no me equivoco, ganaste un premio vos, sí. 354. Bueno, ahí te anotamos de vuelta, Sergio. A ver qué más tenemos acá. Normita, hola, Norma.
4: Hola, Sandra, ¿qué tal? ¿Cómo estás? Hola. Bueno, yo no me acuerdo que a mí me asustaran por algo, ¿viste? Pero sí, le teníamos mucho miedo, porque vivíamos en una chacra, le teníamos mucho miedo a los crotos y a los gitanos. Eso sí, era que yo le tenía mucho miedo a eso. Pero asustarlos, no me acuerdo que a mí me hayan asustado por eso. Te habla Norma con el 758.
1: Bueno, muchas Norita. Gracias. Muchas gracias. Gracias. Aquí tengo otro más. Hola.
5: Buen día, Sandra, por el jueguito. Cuando estaba en el campo, en Santi Salem, venían los gitanos y yo tenía mucho miedo cuando pasaban por ruta 205. Emanuel, 124.
1: Te daba como miedito. Viste que antes te decían que te llevaban abajo de las polleras, ¿no? Bueno, esos eran todos mitos, chicos, por favor. Sí, sí, sí, para que lo tengan en cuenta. Bueno, ¿qué más tengo para escuchar acá? Hay un tema que estoy escuchando de fondo que está muy bueno, que es de los Tequis y se llama Y te voy a olvidar.

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0: Dale que va, más el chaqueño para el vecino, Amor Salvaje. Pero mira qué lindo esa dupla, me encantó, quería compartirlas con ustedes. Se lo dedico, hablando de Amor Salvaje, ahí a mi hermana Andrea Silvana y a Franco, el que están escuchando, Baboso, seguramente porque anda por acá, por Bolívar Beni, así que le mandamos un beso enorme. Es una linda versión, es versión cumbia, la verdad que está muy bueno, sí, es verdad. Bueno, les cuento, dice que Andrea tenía miedo a... a la Llorona, dice... hasta que se transformó ella en la Llorona del barrio y los vecinos se quejaban. Bueno, no importa, son cosas que pasan, ¿qué le vamos a hacer? 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Aprovechá que está muy lindo. Le han cambiado cosas. Bueno, Luna, por ejemplo. Luna. Ya está grande Luna. Tina fue, por ejemplo, y hay una casa de madera de miniatura donde mientras comíamos nosotros ella jugaba. Así que muy entretenido, por cierto, el día para quien vaya a comer algo. Y bueno, de paso, los niños juegan. 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
0: 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Bueno, le mandamos un beso grande a Vanessa, que nos regala para hoy las dos docenas de facturas que en minutos van a estar recibiendo el mensaje que ganaron el regalo del día de hoy. ¿Qué más me faltó contar acá? Para que acá tengo un par de cositas que me quedaron pendientes de ayer. Esto aquí, esto allá, muy bien. Ah, mira qué bueno. Ah, le quiero dar un saludo también, que son nuevas incorporaciones que van llegando a la radio. 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Y también tenemos a una terapista ocupacional. ¿Sos una persona mayor o tenés un familiar al que le cuesta cada vez más el día a día? Mantener esa autonomía es posible. Y empieza por cuidar tanto el cuerpo como la mente. Y te invito a este grupo que se llama Mi Cuerpo, Mi Ritmo, coordinado por María Paz Alzueta, terapista ocupacional, matrícula provincial obligatoria 2441. 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Trabajamos con ejercicios simples y útiles para la vida diaria, enfocados en prevenir caídas y cuidar las articulaciones. Mi Cuerpo, Mi Ritmo. Además, si necesitas una atención más personalizada, ofrezco rehabilitación y estimulación cognitiva a domicilio. 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
0: Exacto, y tengo unas ofertas que acá siempre me vuelve a reactivar Juan, pero bueno, hasta ahora no me dijo que no, que seguían las mismas. 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
0: Es así, tal cual. Les recuerdo que hoy a las 5 de la tarde, en lo que es la explanada, en la parte exterior de Fashion Chic en Calfucurá 1516, se realiza el desfile inauguración del local nuevo de Jessica Espejo, y el desfile es gratuito, ¿sí? Se hace ahí al aire libre, el solcito nos va a acompañar, si Dios quiere, por más que estemos resfriadas, ya nos comprometimos que tenemos que estar ahí y acompañar, por supuesto, a Jessica con toda la producción. La indumentaria es hermosa. Por supuesto, a quien le gusta la moda sabe de lo que estoy hablando. Y bueno, después, una vez que esté inaugurado el desfile, se hace la apertura para que puedan ingresar. 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

Ay, cómo me gusta esta música, cómo me activa, por favor. Bueno, le queremos contar, ya cuando pasan 48 minutos de las 12 del mediodía, que habemos ganadores. Bueno, ya les avisé a cada uno de ellos o de ellas. Tenemos a la ganadora de los girasoles, que es Raquel con el 812, que creo que le pedí, por favor, que venga hasta la 1 de la tarde. Tenemos a Elsa con el 158, que se ganó la otra docena de los girasoles, las facturas, que también ya se puso en contacto conmigo. Y a Mabel con el 993, que las puse en contacto con la chica del fan del churro, que se gana el box de churro. Entonces reiteramos, Mabel 993, Elsa 758 y Raquel con el 812, ya tienen

Encuentro correspondiente al torneo de la Primera Nacional a disputarse entre el Club Ciudad de Bolívar y Club Ferrocarril Oeste, mañana domingo 3 de mayo a las 16 horas en el Estadio Municipal Eva Perón. La Policía de Seguridad Departamental Bolívar informa que se llevará a cabo un amplio operativo de seguridad en virtud de la presencia del público visitante. Se prevé una concurrencia aproximada de 500 simpatizantes de visitantes, por lo que se dispondrá un servicio especial que contará con la participación de más de 120 efectivos policiales junto a 7 integrantes de APREVIDE, con quienes se coordina el dispositivo de seguridad. Asimismo, se contará con la participación del Gobierno Nacional a través del programa Tribuna Segura, destinado al control de acceso e identificación de los asistentes a los estadios. El operativo dará inicio a partir de las 13:30 horas, implementándose cortes de tránsito en distintos puntos de la ciudad. La colaboración de Seguridad Vial y Protección Ciudadana de la Municipalidad de Bolívar, en consecuencia, se verá restringida la circulación en las siguientes intersecciones: Avenida San Martín y Larrea, Avenida Venezuela y Ascuénaga, Avenida Centenario e Ignacio Rivas y Avenida y Calle Alberti y Sargento Cabral. Asimismo, se recuerda que, conforme a lo establecido en los operativos vigentes, no está permitido el ingreso al estadio de elementos contundentes, tales como equipos de mate, como así también se encuentra totalmente prohibido el uso de pirotecnia, bengalas lumínicas, de humo o algunas otras, a fin de evitar infracciones a la legislación deportiva provincial. En cuanto a los accesos, el público local ingresará a las plateas sobre Avenida Venezuela, accediendo a la Avenida Centenario, y a las plateas y tribuna populares Avenida Profesor Cancio, que por su parte el público visitante accederá al estadio por la calle Mateu, ingresando por Avenida Venezuela y Ascuénaga. Se informa además que las entradas se encuentran a la venta de manera anticipada en la sede del Club Ciudad de Bolívar, y el día del partido, o sea mañana, podrá adquirirse en el Complejo República de Venezuela. Desde esta policía se destaca que se continúa trabajando de manera coordinada con el Club Ciudad de Bolívar, el municipio APREVIDE, con el objetivo de garantizar que el regreso del público visitante a los estadios se desarrolle en un marco de seguridad y convivencia, promoviendo un espectáculo deportivo apto para toda la familia. Bueno, dicho esto, seguimos aquí en la mañana de la radio.

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1: Bueno, vamos a contarles que no tuvimos suerte. Voy a acomodar ahí la pantalla para poder ver más de frente. No tuvimos suerte de acertar, pero bueno, tenemos todavía, como siempre digo, la matutina, la vespertina, la nocturna, y además hoy no llegamos a jugar, así que por más que hubiéramos tenido suerte, pero espero que vos hayas escuchado y que hayas tenido suerte vos. Mirá, habíamos dado 0-1 el agua, 25 la gallina, 53 el barco, 72 la sorpresa y a las cuatro cifras 0292 el médico. Luego teníamos 14 el borracho, 633 Cristo y 3427 el peine. No salió ninguno de eso, así que no importa. La previa de ciudad 0757. La primera 1258. En la provincia la previa 7235 y en la primera 4537. Santa Fe la previa 3183 y la primera 4571. En Córdoba la previa 0008 y en la primera 9752. En Entre Ríos la previa 3795 y en la primera 1860. Esto es lo que ocurrió en la previa y la primera de hoy, sábado 2 de mayo. Ahora tenemos que contarles lo que va a pasar con los números que te vamos a dar nosotros para que puedas activar. Atenti con esto, mirá. 0-1 el agua, jugale el 25 la gallina, 53 el barco, 72 la sorpresa, 0292 el médico, 14 el borracho, 633 Cristo y a las cuatro cifras 3427 el peine. Y como siempre le decimos, para que tengan mucha suerte, ¿qué le decimos? Pasen y jueguen por la mesón de Esteban.
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1: Vamos despidiéndonos nosotros. Este es un tema muy lindo que es de Los Nocheros, Rodrigo Tapari y Juan Portela, Como Antes.

0: El romanticismo hecho poema, hecho canción, como antes en los nocheros Rodrigo Tapari y Juan Portela. Nosotros ya con 12 grados 5 décimas, con un cielo totalmente despejado, la humedad 42%, la presión 1017.2, esto hace que la lluvia se recontra aleje, por supuesto. El viento sudoeste a 15 kilómetros, eso es lo que hace que esté un poco más fresco en la jornada. Los invito para que sigan con la programación de todos los días. A las 5 de la tarde está el desfile allá de Fashion Chic en Avenida Calfucurá 1516. Pero bueno, como yo les decía, los invito para que escuchen toda la programación que tenemos en la radio. Ahora a la 1 de la tarde tenemos, bueno, como arrancamos siempre, Sentir Argentina, hoy los sábados con Ricardo Ceronero, el Chiqui, luego Sonido de Estos Lugares con Santiago Elizondo, que lo pasamos antes que nosotros, acaba de terminar, ahora ya terminamos con la radio, luego viene Que Hay con Tincho Zabaleta, le sigue el ranking latino con Santi Altieri, y mañana domingo tenés la previa de 7 a 8, después tenés de 8 a 13 Domingo Fantástico, Tincho Zabaleta que vuelve a la 1 de la tarde y el ranking latino que sigue con Santi Altieri después de Sergio. Bueno, todo eso más lo que tenemos a la noche, todos los días de semana, tenemos a Fabio Balada, bueno, nada, toda la actividad que tenemos los días de semana con Radio Show, sí, todo eso, pero este fin de semana, como siempre le decimos, la programación que está ya preparada. Y por supuesto, para enterarse de todas las novedades, las noticias, seguir siempre el diario digital, que es lo primero que activamos. En las redes tenemos a FM 10 Bolívar y al móvil FM 10, el diario digital. Y también tenemos el canal de noticias, que también se van subiendo todas las notas que se hacen en la semana. Pero lo más rápido, además de la fanpage de FM10, es el diario digital, que ahí Daniel ni bien recibe algo, ya lo sube porque es el director de redacción. Nos despedimos hasta el próximo sábado, que ya va a ser 9 de mayo, para, bueno, con más regalos, quizás vuelve de vuelta a la cena de los lenios, que va a seguir haciendo los sorteos los fines de semana, bueno, haciendo un par de cositas más. Los quiero mucho, que tengan un excelente fin de semana, pórtense lo mejor que puedan, recuerden que vuelve a Bolívar a jugar y seguramente vuelve a ganar. No lleven encendedores, no lleven alimentos punzantes porque no van a poder entrar. Lo que sí, disfruten de la vida, que es la única que tenemos. Ya lo que pasó hoy es historia. Armemos algo lindo, proyectemos, démonos tiempo para compartir con los que tengamos ganas de compartir, porque la vida pasa muy rápido y no te avisa cuando termina. Los quiero mucho, que tengan un excelente fin de semana.
1: El sábado que viene vamos a estar aquí. No falles. Buen fin de semana. 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

Amigos y amigas, ¿de qué hay? Bienvenidos, bienvenidas a este modo On Fire. Bienvenidos, bienvenidas a un programa bastante particular. Mi cumpleaños y el último de qué hay con mi voz. Claro, porque qué hay, sí. El programa que te acompaña desde hace una banda de tiempo, unos 5 años, 6 años, 7 años, va a seguir estando, por supuesto. Hoy cumplimos años, como les avisé ayer, y colgamos los auriculares por un determinado tiempo. Es el último baile de Last Dance de Tincho al frente de este cañón, que se llama Que Hay y que se va a seguir llamando Que Hay. Así que suban el volumen al 100%, que los vecinos se enteren. Nico Doc, ¿cómo estamos? Bienvenidos, bienvenidas. Here we go.

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No, no quería musiquita de piano de fondo, ni caras tristes, ni nada por el estilo, ni hacerlo algo tan personal. No, no, no. Cumplimos años, ¿eh? Y siempre hay que hacer un balance. Yo este año decidí que el mejor regalo que me podían hacer era saber cuándo cerrar una etapa, ¿sí? Analizar la situación de cuándo cerrar una etapa para que después en algún momento también se pueda abrir de la mejor manera. Renunciar en la cresta de la ola, tal vez, cuando nos estamos divirtiendo. Cuando empezamos también a sentir que ahí en la cresta de la ola miramos para abajo, porque si está en la cresta de la ola, tendés a mirar para abajo y decir, che, guarda, cuidado, no vaya a hacer cosas que empecemos a perder la magia. ¿Para dónde puede llevar esa magia? Y la radio se merece la magia, y la radio se merece la mejor magia, ¿sí? Que todos los días estemos atentos, seamos creativos, que cuando nos escuchemos nos llevemos algo. Pero la vida también pasa por otro lado y tenemos ganas de descubrirlo, tenemos ganas de ir más allá. Más allá y más allá. Así que, arroba Tincho Zabaleta, aquellos que quieran seguir, arroba Tin Zaba Díez en TikTok. Nos pueden seguir por todos lados. Por ahí hasta retomamos el cuidado de las uñas, ¿eh? ¿Quién te dice?

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Igual, uno puede estar tirando muchas redes sociales, que lo sigan y demás, pero la radio tiene algo que ninguna red social te da, que es la intimidad. Que es el abrir, el pensar, el contar algo en un minuto y medio, sin tanta potencia, sin tanto tener que andar pensando un hook o un movimiento, que algo que te detenga. La radio sigue siendo ese imaginar de cómo será la cara del locutor, o el prestar atención a lo que se está escuchando. Hoy, cuando todo tiene que ser visual, cuando todo tiene que tener miles de adictivos para que la persona preste atención, la radio sigue siendo ese motor, ese momento de presencia, de aquí estoy yo haciendo algo que es escuchar, y tengo que prestar atención, y tengo que dejar de hacer todo para ver qué me está diciendo la otra persona. Así que, nada, yo acá dentro de esta pecera con micrófonos y con ustedes en sus autos, en su casa, en el laburo, he podido conseguir eso. No nos vemos las caras, pero somos amigos, somos amigas, nos indignamos juntos con las noticias, nos reímos de no sé, de los pañales Gucci en ese momento, de las montañas rusas como ayer, y ese lazo no se rompe, simplemente va a cambiar un poquito de forma, nada más.

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Feliz cumple, Tincho, de mi corazón. Nunca me voy a olvidar del programa donde hablamos de microinfidelidad. ¿Te acordás? Habíamos empezado a hacer ese segmento. ¿Por qué lo dejamos hacer, Doc? Por eso me voy. Porque dejamos de hacer micro... No, pará, vamos a empezar a hacer microinfidelidad y el lunes vuelve. No, mentira. Microinfidelidades y los likes. Sí, los likes, microinfidelidad. ¿Te acordás? Y siempre había algo, ¿viste? Un like, un me gusta, un comentario, la lupita de Instagram hoy te delata de una manera. Le revisé el celular a mi ex ese día y me separé, Tincho. Me salvaste la vida, literalmente. Va, no ese día, Tincho dice, pero los dos meses ya no era lo mismo. Ay, ay, ay, Vera. Che, por acá dice el debate de los amigos ratas de los fines de semana. Tincho, ¿cómo lo voy a olvidar? Siempre le metías el... Y bueno, pero siempre tiene algún amigo rata alguien. Es así. No sé si esas personas se curan, ¿sí? Y debe haber algún tipo de cura, sí, debe haber algún tipo de... Igual. Una cosa es ser rata, otra cosa es ser ahorrativo. Son dos cosas diferentes. Cuidado, no confundan. Feliz cumple, maestro. Lloré de risa con los audios de la gente comiendo cualquier porquería a las 5 de la mañana. O mensajes de las... después de salir, como una generación... Sí, el otro día comíamos cualquier cosa. Ah, le mandabas cualquier cosa. Olvidate. Hasta dejabas comida hecha, pizza, empanada, asado. Eso era lo bueno de ponerla a casa antes de salir. Te sobraba todo y te lo morfaba al otro día. Olvidate.

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Tincho, gracias siempre por hablar de los animales, de contar historias, de noticias de los perros, de gatos, siempre poniéndole atención a nuestros grandes compañeros. Sí, bueno, eso siempre. Siempre tienen su lugar los pichis en nuestras vidas. Y bueno, por supuesto, si podemos traer información y datos que seguramente ustedes dicen, che, para mí los perros hacen esto, los gatos hacen lo otro, y bueno, y venir a ratificar aquello que creían, excelente. Estaba llorando en el auto, abrazada al volante, recordando a mi pichicho. Felicidades, se va el 10, se va el capitán, dice Alfa por acá, gracias por no hacer periodismo aburrido y hablar de cosas que pasan en la calle, Tincho. No, bueno, el periodismo también, una materia totalmente bastardeada por muchos, pero que tanto la necesitamos para que, para que nos llegue la información lo más fresca posible, lo más sensata, lo más fácil, ¿sí? Y la investigación por sobre todas las cosas. Por acá, ¿qué más? El debate de la convivencia. Ese día te mandé 14 mensajes bardeando a mi marido porque dejaba los calzoncillos tirados. Gracias por el espacio de terapia, dice Berta. Abrazo grande, amigos.

0: Claro, bueno, ¿qué hay? Se armó para esto, para que haya mensajes de aquí, de allá, para que no estemos tan solos, para demostrar que a todos nos pasan las mismas miserias, ¿eh? Que nos quedamos sin plata, que peleamos por boludeces, que sufrimos el delay del fútbol, es verdad, que extrañamos los años 90, ese es el legado de darnos cuenta de que estamos todos en las mismas. Muchos preguntan, bueno, por WhatsApp siguen preguntando, ¿dónde te vas? ¿En qué radio vas a estar? Bueno, la respuesta es que a ningún lado, por ahora, en cuanto a medio de comunicación, podemos seguir escuchando a través de las redes sociales, ¿eh? Es un reseteo de fábrica, de decir, bueno, soltamos la radio por un momento. Saber irse de una fiesta, ¿eh? Cuando todavía la estás pasando bien, eso es bueno, ¿eh? Lo mismo pasa en una cita, no hay que esperar a que prendan las luces, a que barren el piso, ¿eh? A veces en la vida, en un trabajo, en una pareja, nos quedamos por comodidad hasta que nos odiamos, ¿eh? Yo prefiero irme enamorado de este micrófono, con ganas de que llegue el lunes para volver a hacer qué hay, pero bueno, no lo haremos de nuevo.
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Tincho, brindamos con un fernetazo en honor tuyo. Aguante, ahí está la banda. Se te nota en la voz que está feliz y liberado. Dice, no, bueno, liberado no, pará, ni que el Doc ni Nico me tengan acá atado. Claro, no, olvidate. Che, hoy 2 de mayo además es el Día Internacional contra el Bullying. Y este mensaje, ¿no? Con todas las cosas que han pasado con respecto al bullying que siguen pasando. Detrás de cada chiste hiriente o una burla en internet, hay alguien que a la noche se va a dormir con un nudo en la garganta, con muchas preocupaciones, que no sabemos en qué pueden llegar a desencadenar. Así que usen las palabras para construir, nunca para lastimar. Y si tienen hijos, si tienen sobrinos, si tienen sobrinas, hijas, enseñar a que no se burla del otro y que si se están burlando de un otro, poder frenarlos, ¿sí? Eso es bueno, en la temprana edad, por sobre todas las cosas, para construir y no destruir.

Che, gracias a todos por los mensajes de buenos augurios, de despidos también. Nada, consejos de fin de semana para ustedes. Dejen los celulares en el cajón hoy a la noche. Mírense a los ojos con la persona que tienen enfrente, coman rico. Sigan disfrutando de este fin de largo, de la música. Eso por sobre todas las cosas. ¿Vos sabés que voy a hacer algo en mi casa cuando llegue? Voy a poner un... ¿Viste? Que tener lugarcito para poner los corchos, ¿no? Voy a poner, para tener una buena charla, coloque su celular aquí. Está bueno eso, ¿no? Mirá las ideas que estoy dando para que comercialicen. Algo de madera, donde puedes poner tu celular ahí. Truc, lo encajas ahí para tener una buena charla. Plum. El que quiere hablar con alguien se levanta, lo agarra y listo. ¿Sí? No es mala, ¿eh? No es mala. Si alguien te escribe, necesitas responder, te va a vibrar, te vas a levantar. Porque si no, viste, el escroleo, arranca el escroleo y una cosa te engancha con la otra. No se terminan dando mal las charlas. Lo voy a hacer. Así que es el consejo tal vez que le damos en este día de cumpleaños y en este día tan particular que también hacemos.

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Y sí, los programas de despedida son bastante. Los programas de despedida y los programas de cumpleaños, porque está todo el mundo saludándote por el feliz diciéndote feliz cumpleaños, deseándote buena onda, y al mismo tiempo el de despedida, son todo junto. La verdad que este que hay debe ser de los peores que hemos tenido, pero bueno, la verdad, Charlone es nuevo conductor al aire, ya lo van a conocer, atención con eso. Nada, agradecer a Nico por la música, por la buena onda de siempre, de estar sonriente, de simplemente con un pulgar para arriba, y por no andar a los apurones, por entender los tiempos también de la radio, de los que hablamos, de los que estamos aquí, por poner tan linda música. El Doc, ¿qué queda para decir para el Doc? Que pone tan buena onda y al mismo tiempo está de acá para allá y tratando de idear y sacar temas y que no suene tan monótono. La verdad que un genio, son amigos que nos llevamos para siempre. Esto es lo bueno que tiene la radio, esto es lo bueno que tiene que hay, que uno viene acá solo con su mate y de repente se lleva un montón de amigos, también amigos que tenemos del otro lado, que escuchan que hay hace un montón de tiempo y que por supuesto lo van a seguir escuchando, porque ya se armó como un... Sí, es como esas bandas en que van cambiando los músicos y los cantantes, pero uno sigue siendo hincha de... Bueno, eso va a pasar aquí con que hay también.

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Amigos, amigas, bueno, me llevo todo lo bueno, no tengo un discurso armado, no me gustan las despedidas, ya lo dije, odio, detesto cuando te tenés que despedir de alguien que sabes que no lo vas a ver más, o que sabes que de acá un largo tiempo no lo vas a ver, o que uno se tiene que despedir. No me gusta, los detesto. Soy Tincho, nuevamente, como me presenté en aquel momento, soy Tincho Zabaleta. Gracias por haber estado, hoy brindo por mí, por mi cumpleaños, y brindo por todos ustedes, brindo por Nico, brindo por el Doc. Y gracias, sean muy felices, no molesten a nadie, vivan su vida, vívanla, hagan lo que tengan ganas, dejen de postergar, hacelo. Si te va mal, intentalo de nuevo. Y si te va mal, una vez más, ¿sí? Intentalo, hacelo. El mundo está hecho para hacer, ya mismo, ahora. Y está cada vez más fácil, créanme, ¿sí? Señoras y señores, una misión cumplida, diría. Tenía muchas ganas de hacer este programa. Cuando Hugo me dijo, ¿querés hacer qué hay? Y yo lo sentí como un mimo, como una caricia al alma, que me estaba entregando lo más preciado que tenía, por supuesto. Así que, misión cumplida, amigos. Ustedes también, vayan a cumplir su misión. Chau, los quiero mucho.

0: Torti. Apagamos el mic por ahora.
1: ¿Qué hay?
0: ¿Qué hay?
1: ¿Qué hay?
2: Tú no lo entiendes bien.
3: ¡Tú no me entiendes!
0: Pero tranqui, la seguimos en la próxima. Hasta acá. ¿Qué hay?
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Hola, hola, ¿cómo estás? ¿Todo bien por ahí? Ahora sí, se abre la puerta del finde y ya cambia el aire. Es como que se siente distinto, más liviano, más arriba. Se viene el Top 40 con lo más escuchado del momento. Hoy abrimos el ranking con Rauw Alejandro, Dando Vueltas.

0: Somos Más, la canción del mundial en el puesto 38, casi despidiéndose del top 40 ranking latino, Carlos Vives, Emilia, Wisin y Xavi.
1: Gracias.

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Estás escuchando lo nuevo de Benjamín Amadeo, que estrenó Mil Disparos. Una canción que juega con eso de decir estoy bien, cuando por dentro pasa todo lo contrario. El tema explora ese loop emocional que aparece cuando cuesta soltar y se elige el ruido antes que enfrentar lo que duele. Benja también anunció su gira 2026, donde va a recorrer varias ciudades y tiene parada fuerte en el Teatro Gran Rex el 5 de noviembre.

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0: Ojitos Bellos suma dos lugares, Grupo Frontera, con este ingreso de esta semana que ya está subiendo en la lista del ranking. Puesto 32 y todavía quedan muchos éxitos por conocer.
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0: Puesto 30.
1: Así suena la fusión entre Luisa Sonza y Sebastián Yatra, Tu Gata, abriendo el Top 30 Ranking Latino.

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0: Puesto 28 para la brasileña Anita, que ya está sonando en ranking con todo lo nuevo en su carrera Pinterest. Y seguimos con más.
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0: puesto 26.
1: De lejitos, la colaboración entre Chino y Nacho junto a Elena Rose, canción que sigue pisando y ganando terreno en el ranking latino, puesto 26.

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Diego Torres la está rompiendo en España con su gira Mi Norte y Mi Sur, llenando todos los shows. El artista además ya se está preparando para volver a casa con dos fechas muy importantes en el Movistar Arena, una ya agotada y la otra con las últimas entradas disponibles. Un presente increíble el de Diego Torres, con canciones nuevas y un regreso que promete ser una fiesta.

0: Estás en el ranking, nos escuchás con auriculares, quizá desde el colectivo o limpiando tu casa, por ahí, planificando el fin de semana. Pasaba Eladio Carrión con este tema que es excelente. Buenos días, en el puesto 24.
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0: La línea pasaba el adelanto de Julieta Venegas con su álbum que se viene este año, esta vez colaborando con Yaritza y su esencia en el puesto 18.
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0: puesto 16.
1: Kenia Os, una de las grandes figuras en las últimas semanas, con su último álbum Kade Karma, hoy desciende en la lista del ranking, puesto 16 para Ruleta Rusa.

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0: Varias quejas, puesto 14 para Anita, la buena onda de la brasileña, que sigue avanzando en el top 40, que tiene lo mejor del momento.
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1: Seguimos sumando hits.
3: ¿Qué es lo que? Estamos a rular y empezó el verano. ¡Fuego!

0: Puesto 6 para el español Quevedo, muy cerquita del top 5 ranking latino con su éxito Scandic, que ya suena en toda Europa.
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0: Pequeña pausa y seguimos con la cuenta regresiva. Ya regresa Ranking Latino. Se queda en el número uno o hay golpe de escena. No te vayas.
1: Pausa. Un respiro corto, como cuando dudás antes de mandar ese audio. Enseguida volvemos con más de eso que te acomoda el día. No te vayas lejos, ¿eh? Otoño 2026. LR.